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0: Muy buenas noches, amigas y amigos de La Hora Nacional. Muchas gracias por acompañarnos en este espacio donde hablamos de cultura, música, historia y temas que forman parte de la vida de nuestro país.
1: Hoy, 24 de mayo, vamos a tener un programa lleno de tradición, memoria y actualidad.
0: Vamos a tener música del Trío Hidalgo, una agrupación huasteca que interpreta música de tradiciones indígenas y mestizas de Hidalgo con violín, con jarana huasteca y guitarra quinta o huapanguera.
1: Además, nos acompaña la secretaria de Cultura, Claudia Curiel de Icaza, para platicarnos sobre la segunda edición del concurso México Canta por la Paz y contra las adicciones.
0: Vamos a conocer detalles sobre el puente Nichupté en Cancún, una obra que puede mejorar la movilidad entre la ciudad y la zona hotelera.
1: También vamos a hablar sobre las acciones de prevención de inundaciones en distintos puntos del Valle de México por la temporada de lluvias.
0: Tendremos un reportaje especial desde el Archivo General de la Nación, el antiguo Palacio de Lecumberri. Esta legendaria prisión se convirtió en uno de los recintos históricos y documentales más importantes de México.
1: Y haremos un viaje simbólico en el tiempo para encontrarnos con Leonora Carrington, una de las artistas más importantes del surrealismo. Su obra abarcó pintura, escultura, grabado y literatura y dejó una huella realmente grande en la cultura mexicana.
0: Llega también la Chilanguía con recomendaciones para aprovechar la Ciudad de México.
1: Además, vamos a tener los flashazos del bienestar, donde les compartimos información breve sobre programas de apoyos que pueden beneficiar a millones de mexicanas y mexicanos. Esto y más aquí en La Hora Nacional.
2: La estrategia de atención a las causas impulsada por la Secretaría de Gobernación continúa acercando apoyos y oportunidades a las comunidades que más lo necesitan. Como parte de estas acciones, servidores públicos del Gobierno de México realizaron 2,709 visitas casa por casa en Iguala, Acapulco y Chilpancingo. El objetivo es identificar las necesidades de las familias e incorporarlas a programas sociales. Además, se busca acercar a las y los jóvenes a actividades deportivas, culturales y laborales. Estas acciones fortalecen la atención social y la reconstrucción del tejido comunitario en Guerrero.
0: Llegó la segunda edición del concurso México Canta por la Paz y contra las Adicciones. Vamos a ver y escuchar la entrevista que le hizo nuestro compañero Orlando Abad a la secretaria de Cultura, Claudia Curiel de Icaza.
3: La segunda edición del concurso binacional México Canta ya está aquí, es una realidad, estamos en fase de convocatoria y ustedes tienen mucho que saber. Cuéntenle a ese artista de la familia o a quien ustedes conozcan, porque esto no se lo pueden perder. Y precisamente para saber todos los detalles, hoy en La Hora Nacional nos acompaña la secretaria de Cultura del Gobierno Federal, Claudia Curiel de Icaza. Bienvenida, secretaria.
4: Muchísimas gracias. Bueno, pues esta convocatoria para México-estadounidenses, mexicanos entre 18 y 29 años pueden participar a través de mexicocanta.gob.mx. Suben su canción, no tiene que grabarse en un estudio profesional, que eso es muy importante. Son 2 minutos y medio de algún cover o alguna canción que tengan. Y de ahí van a ir pasando etapas con especialistas del Consejo Mexicano de la Música, que son compositores, disqueras independientes, comerciales. Y de ahí vamos a llegar a 7 semifinalistas para México, 7 semifinalistas para Estados Unidos, y nos vamos a ir el 23 de agosto a Los Ángeles, al Million Dollar, que es un foro maravilloso, donde va a ser la primera semifinal en vivo. Va a votar el público, aquí no hay jurados, solamente el público va a poder votar en vivo. De ahí van a pasar 3 finalistas.
3: Nos vamos a
4: Mazatlán, al Teatro Ángela Peralta, que también es hermosísimo. Y tanto Mazatlán como Los Ángeles y muchos lugares, pero estos dos han sido símbolos y han sido espacios fundamentales donde se ha gestado esta música. El regional mexicano, la música tradicional contemporánea mexicana con fusión de sonidos urbanos, como el hip hop, rap y todo lo que ahora ha confirmado a la música mexicana en los primeros lugares del mundo.
3: Para que ustedes vayan teniendo en cuenta que cualquier género se vale, pero la narrativa es importante. Estamos hablando de un concurso y una iniciativa que busca acercarnos hacia el amor, el desamor y la grandeza cultural de nuestro país.
4: Sí, y nos vamos a enfocar principalmente en regional mexicano porque tiene una gran versatilidad de fusiones con rock, metal, lo que tú quieras, sonidos urbanos. Y esa es la música que ahorita está llevando a nuestro país a ser el 10º lugar en la industria del mundo. El 70% de la música que se escucha latina en las plataformas de streaming, el 70% es mexicana. es muy interesante. Y pues en nuestro idioma, conquistar el mundo desde ahí.
3: Y además encontrar nuevos talentos maravillosos. En la Obra Nacional vivimos muy de cerca y muy apasionadamente la primera edición. Y me gustaría preguntarle, ¿qué aprendió toda la experiencia, todo el equipo de México Canta? Porque es enorme la iniciativa. Como usted lo decía, va desde disqueras hasta managers, productores, para poder hacer esta segunda edición con estos cambios que además se ven muy profesionales. O sea, se descentralizó, hay viajes,
4: sí,
3: hay muchos cambios.
4: Por principio Los Ángeles el 23 de agosto, el 30 de agosto Mazatlán, también en vivo. Y de ahí van a pasar 6 finalistas, más el mejor votado de las 2 semifinales. Y la final va a ser en el Auditorio Nacional, el 13 de septiembre. Y los que ganen van a participar el 15 de septiembre en el Zócalo con el artista invitado que ya se anunciará. Y recordar que en cada una de estas ediciones y semifinales habrán artistas invitados también.
3: Pues en realidad es una experiencia que profesionaliza y que ayuda a crear sueños reales, a hacer realidad los sueños, y qué bueno que se vuelve a hacer. Secretaria, ¿algo más para invitar a los jóvenes, a las jóvenes, a que se inscriban, a que participen?
4: Que no sean tímidos, y si a ustedes no les gusta la música, siempre habrá un pariente, un amigo. Incentiven también poner atención nuestros mexicoestadounidenses. Queremos que sean parte de este concurso, que es un concurso sin precedentes porque se hace en México y en Estados Unidos, y hermana a los jóvenes mexicoestadounidenses y a los mexicanos con las mismas raíces pero distintas identidades.
3: Todo está dicho, el semáforo está en verde y ustedes solo tienen que inscribirse. Ya nos veremos en próximos meses para ver cómo es que avanza. Secretaria, muchísimas gracias. Qué emocionante. Seguimos en la Hora Nacional y ahí viene México Canta, que no se les olvide.
1: El puente vehicular Nichupté en Cancún es una obra que busca mejorar la movilidad entre la ciudad y la zona hotelera. Su objetivo principal es reducir tiempos de traslado en una de las rutas más congestionadas de la ciudad.
0: El puente está diseñado con 3 carriles vehiculares, uno por sentido y un carril reversible. Esto permite ajustar la circulación según las horas de mayor carga vehicular.
1: También incluye una ciclovía, lo que abre espacio para la movilidad sustentable y además ofrece una alternativa segura para peatones y ciclistas.
0: En la inauguración se destacó que beneficiará a más de 40,000 personas en la región.
1: En Quintana Roo, el turismo sigue siendo uno de los motores económicos más fuertes porque tienen millones de visitantes al año. Esto obviamente pone presión en la infraestructura vial de destinos como Cancún.
0: Con esta obra se busca mejorar la experiencia de turistas y residentes, reduciendo tiempos de traslado y mejorando la conectividad hacia la zona hotelera.
5: Construye igualdad, construye amor al pueblo y construye amor a la patria. La honestidad,
6: la honestidad,
5: el amor al pueblo,
6: el amor al pueblo,
5: y el amor a la patria,
6: el amor a la patria,
5: dan resultados,
6: dan resultados.
5: ¡Que viva Quintana Roo! ¡Que viva México! ¡Que viva el pueblo de México! ¡Que viva México! ¡Que viva México!
1: Esta época de lluvias llegó con todo.
0: Sí, ¿qué tal? Fíjate que justo en esta temporada que ya la tenemos encima, se están reforzando varias obras para prevenir inundaciones en puntos clave, sobre todo en la zona oriente del Valle de México.
1: Sí, por ejemplo, en Iztapalapa, Nezahualcóyotl y La Paz, donde el agua se acumula rápido y genera afectaciones importantes.
0: Por eso se están ampliando y fortaleciendo lagunas de regulación, colectores y cárcamos de bombeo para que el sistema tenga mayor capacidad de desalojo y responda mejor en lluvias intensas.
1: Y también el mantenimiento del drenaje, ¿no?
0: Sí.
1: O sea, no solo obras nuevas, sino limpiar, reforzar y desasolver para que todo fluya mejor.
0: De hecho, hay trabajos de desasolve en varios ríos y canales, además del refuerzo de bordos en distintas regiones del país como parte de una estrategia mucho más amplia de prevención.
1: La idea es reducir riesgos y proteger a la población en toda la temporada de lluvias, que ya sabemos que cada año viene con fuerza. En una visita que generó mucha conversación, la presidenta de México, Claudia Sheinbaum, recibió al músico Bono y al grupo U2 en un encuentro que se hizo tendencia por el diálogo con figuras influyentes de la música a nivel global.
7: What an honor. Lovely to meet you.
8: Nice to meet you.
7: We're such fans of yours.
8: Thank you. Oh, thank you very much.
7: Really, and of yours.
8: Wow, nice to meet you. Felicidades a ustedes.
7: My goodness. Have universal health care? Do you have raised the minimum wage? You come to the Street Child World Cup? You meet Ezra and myself?
8: We have reduced.
7: I don't know how you have time.
8: Health, education.
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1: Este 25 de mayo recordamos a Leonora Carrington por su aniversario luctuoso, una figura muy importante del surrealismo y una de las artistas más influyentes del siglo XX en México.
2: Carrington fue pintora, escultora y escritora, y además desarrolló una obra llena de simbolismo, imaginación y misticismo. Su obra sigue inspirando a nuevas generaciones dentro y fuera de nuestro país. Vamos a hacer un viaje simbólico en el tiempo para conocer su historia en su propia voz en una entrevista muy especial.
3: Hola, ¿qué tal, queridos amigos? Yo soy Ignacio Alba, alias El Diablo, y desde las oficinas del diario El Pitazo, te lo damos antes que nadie, pues me trajeron aquí a la hora nacional, nada más y nada menos, que para entrevistar a una señorona. Ya verán qué talla de señora, Tenemos aquí en el estudio a doña Leonora Carrington. Muchas gracias por acompañarnos.
4: Un placer, señor Diablo, un placer.
3: Oiga, pues ha estado muy difícil localizarle en estos años, ¿verdad? Desde aquel 25 de mayo, híjole, su agenda ha estado un poco tensa. Dígame, ¿qué ha estado haciendo en estos días?
4: Bueno, pues es que realmente usted sabe que yo paso mi tiempo pintando y esculpiendo, pero incluso después de la muerte mi agenda es un poco apretada. Por ejemplo, ahora vengo de escuchar un concierto en Los Anillos de Saturno y a las 11 me tengo que aparecer en un plato de sopa de tomate.
3: Óigame, qué espacial y qué especial, caramba, qué maravilla. Y bueno, ahondando un poco más en lo que fue su historia, cuéntenos, ¿cómo fue su infancia?
4: Bueno, pues yo nací en una familia rica en Inglaterra porque mi padre hizo buen dinero en el negocio de las telas. Pero bueno, en la corte todo eso no importaba mucho. Dinero, sabe, allá solo la sangre noble es lo que la gente le importa.
3: El apellido, ¿no? Que el abolengo que le dicen.
4: Así es, correctamente. Por eso cuando yo tenía 16 años, señor Ignacio Diablo, yo tuve un desencuentro con mis padres porque él pensaba que para que nosotros escaláramos socialmente tenía que casarme con alguien de la nobleza. Así es. Pero que para mí fue una buena oportunidad para hacer una estrategia, porque con eso yo pude convencer a mis padres de hacer un trato. Yo iba al baile de presentación en el que me querían a mí buscar un esposo, pero ellos me dejaban ir a la Academia de Arte y me costó, pero aceptaron.
3: Oiga, esta historia es la que podemos ver en La Debutante.
4: Así
3: en el
4: es.
3: Cuento de La Debutante que usted misma escribió.
4: Yo escribí ese cuento porque, señor Diablo, yo fantaseaba con que una hiena y yo nos hacíamos amigas en el zoológico. Y entonces yo así le prestaba mis vestidos y mis guantes a la hiena para que se hiciera pasar por mí en la cena. Así es, pero al final ella se come a mi sirvienta para usar su cara como máscara, todo un... Le recomiendo que lo lea.
3: Ah, mire, qué llena tan simpática, ¿eh? Lo bueno es que era su amiga.
4: Soy de buenas amistades, señor Diablo.
3: Oiga, y bueno, cuénteme un poco de cómo fue que conoció las vanguardias, el surrealismo, el dadaísmo, todo esto. ¿Cómo fue?
4: Pues es que saliendo de la academia yo conocí estas vanguardias porque empezó a suceder que después de la Primera Guerra Mundial,
3: ajá,
4: una generación de artistas estaba intentando hacer sentido del mundo con su arte. Como Pablo Picasso, Buñuel, Joan Miró, André Breton, Max Ernst, por ejemplo.
3: Ay, ¡qué maravilla! Oiga, a ver, ¿qué le podría decir ahora a todas las personas que nos ven ahora del 2026? Un mensaje que tenga para esta sociedad que hoy en día tenemos.
4: Yo creo que les diría que sean intrépidos, ya sea en la cocina, en la alcoba, en el arte, en todo. Hay que desafiar a la hostilidad del conformismo. Eso les diría.
3: Uy, eso está muy bueno. Y acá, pues ya acá entre nos, ¿usted
0: ¿Qué receta me podría dar así? Me dijeron que usted conoce ahí unos manualitos para soñar cosas, ¿no?
4: Para soñar algunas cosas divertidas, señor Diablo. Luego me cuenta, pero anote ingredientes.
0: A ver, vamos, pongan atención, ¿eh? A ver.
4: 1 kilo de raíz fuerte.
0: 1 kilo de raíz fuerte.
4: 4 kilos de miel.
0: 4 kilos de miel.
4: 1 bigote postizo.
0: Bigote postizo.
4: Y no, ¿sabe qué? Yo creo que para que tenga la receta completa mejor, vamos a esperar a revelarla en la segunda temporada de las Crónicas del Diablo.
0: Oiga, ¿qué me dice que esté en el Foro Shakespeare?
4: A las 8:30 de la noche, señor Diablo, para que se entere también de mi amistad con Remedios Varo, con Katy Horna, que eran otras surrealistas impresionantes.
0: Claro, las tres brujas les decían, ¿verdad?
4: Así es.
0: Que vivían ahí en la colonia San Rafael, que se iban al mercado de Sonora, hacían sus brebajes, toda la cosa.
4: Toda la cosa que se pueden enterar en el Foro Shakespeare, yes.
0: Oiga, ¿por qué fechas más o menos? ¿Es jueves?
4: Los jueves de julio, así es, les esperamos.
0: A las 8:30 en el Foro Shakespeare, ¿verdad? Ahí los vemos, así que no se la pierdan. Aquí está la señora Leonora Carrington, pero allá conocerán a Katy Horna también y a Remedios Varo. ¿Y quién más viene? Cuéntenos también. Está José Pepe. ¡Ay!
4: Se me Horna, por Pepe, supuesto. Pepe Horna también. Nuestros grandes amores. Pues, mi Chiqui Baez.
0: Chiqui Baez.
4: Benjamín Perret y otros muchos que tienen que ir a escuchar nuestros personajes.
0: Pues ya lo saben, no se lo pueden perder. Ha sido un privilegio tremendo contar con la presencia de tremenda señorona. Muchas gracias por acompañarnos y nos estamos viendo ahora en julio, ahí en el Foro Shakespeare.
4: Y a las 10 de la noche en la hora nacional.
2: Perdón que interrumpa, querido Diablo. Señora Carrington.
0: ¡Ah, Micha!
2: Oigan, muchas gracias por venir. Un honor que estén con nosotros. Gracias, Giovanna. Gracias, Elías. Gracias. Y no se los pierdan todos los jueves, 8:30, en el Foro Shakespeare, Manual para Pintar Gatos. Ahí nos vemos.
0: Ahí nos vemos.
2: La Ciudad de México siempre tiene actividades para todos los gustos. Vamos a ver qué nos preparó esta vez Germán Gastelum.
5: Chilanguía, Chilanguía, bueno, que sea yo solo, pero de todas maneras le mandamos un abrazo a Orlando y a los niños que siempre nos están apoyando aquí en la Chilanguía. Bueno, esta semana en la Chilanguía te traemos lo mejor de la cultura, el arte y el entretenimiento que puedes disfrutar en la Ciudad de México. Arrancamos con una exposición que une dos pasiones universales, el arte y el fútbol. Esa misma emoción es muestra que reúne cerca de 100 obras de más de 60 artistas de 13 países. Incluye fotografía, video, pintura e instalaciones que reflexionan sobre el fútbol

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1: General tiene múltiples funciones sustantivas. Entre ellas están garantizar la correcta organización y administración de archivos en el país. Es decir, que se encarga de acompañar a las instituciones públicas, incluso particulares, que necesitan tener correctamente organizada su información para garantizar el acceso a la misma y, por lo tanto, su utilidad. Y eso acompaña a la administración pública, pero también a lo interno tiene la responsabilidad de custodiar un gran acervo histórico que contiene la memoria documental del país desde el siglo XVI hasta el presente.
2: Aquí están los sentimientos de la nación, entre muchos otros. Platíquenos algo de esos datos sorprendentes que podemos encontrar aquí.
1: El Archivo General de la Nación tiene una historia larguísima. Desde la época colonial se empiezan a generar documentos. Sin embargo, no existía propiamente una cultura de organizar y administrar estos documentos. Hasta finales del siglo XVIII ya se dan cuenta las autoridades que había que tenerlo organizado. Había algo que se llamaba la Secretaría de la Cámara del Virreinato. Y ahí se tenían organizados papeles administrativos de la colonia. Entonces se crea el primer archivo, el Archivo General de la Nueva España. Después esa administración cambia en la época independiente. En agosto de 1823 se decide crear el Archivo General y Público de la Nación, que es, digamos, el antecedente de este Archivo General.
2: Oiga, a finales de los 70, 77, por ahí se dijeron, ya no cabemos, necesitamos otro lugar. Platíquenos cómo fue esa transición, porque bueno, ahora ya se ve todo muy bonito, pero aquí era un lugar donde la historia fue muy oscura.
1: Claro, este archivo ha estado viajando. En el primer momento del siglo XVIII estaba en Palacio Nacional. Como no cabía todo el documento ahí, se mandó una parte de lo que es el convento de Santo Domingo. Entonces, como justamente no cabía, decían, bueno, necesitamos buscar un lugar idóneo. Había una parte en algo que se llamaba el Templo de Guadalupe, que era la Casa
2: Tacubaya,
1: Amarilla.
2: ¿No?
1: Tacubaya.
2: Claro.
1: Estuvimos un tiempo en lo que hoy es el Munal, el ex Palacio de Comunicaciones y Obras Públicas. Ahí del año 73 al año 82 fue nuestra casa, digamos. En 1976 cierra esta penitenciaria, en agosto. En el 77 se decreta que se tiene que convertir en el Archivo General. Había que remodelarlo. Se logra, se remoza, se quita, digamos, todo lo que tenía que ver con la penitenciaría. Y en agosto del 82 se hizo un gran evento para inaugurar esto que sería la casa definitiva hasta este momento del Archivo General de la Nación.
2: Hoy podemos venir a visitar, podemos venir a consultar. ¿Cómo le hacemos, Doc?
1: La gente puede venir al Archivo General de la Nación a recorrer la exposición permanente. Hay documentos emblemáticos como el Acta de Independencia de 1821, las constituciones de 1824, 1856, 17. Van a poder ver la historia de la institución y a la vez las funciones sustantivas. Todo el equipo de archivistas y de especialistas que hacen posible que la memoria siga viva.
2: Doctor, muchísimas gracias por acompañarnos en la Hora Nacional.
1: Muchísimas gracias por la invitación.
2: Y nosotros seguiremos caminando, recorriendo y conociendo lugares mágicos, maravillosos e históricos como este Palacio de Lecumberri, hoy Archivo General de la Nación. Crujías convertidas en galerías, comedores de presos convertidos en bibliotecas, un edificio que tiene muchísima historia y que hoy guarda la memoria de nuestra nación, es lo que hoy conocimos en la Hora Nacional. Nosotros seguiremos recorriendo lugares, sitios, y si ustedes quieren que vayamos a alguno, solo tienen que ahí comentarlo y nosotros haremos todo lo posible por llevar la magia de México a todo el mundo. Continuamos.
1: Gracias.
3: Muchas gracias por haber estado con nosotros en esta primera parte de la Hora Nacional. Regresamos después de la pausa con más historias, música y pláticas de todos los temas.
4: Y hoy los vamos a dejar con una frase de Leonora Carrington, una de las figuras más importantes del arte surrealista en México, nuestro país. Dice así: la realidad no está ahí para ser creída, sino para ser creada.
3: Sí, totalmente hace sentido con su obra.
4: Sí, ¿verdad?
3: Totalmente.
4: 100%.
3: Oigan, pues esta semana le queremos mandar saludos a mucha gente. Para empezar, a Gemés Electrificaciones, Cecilia Godínez, Marta Ceci Martínez, Alexis Linares, Isaac Cortés Rosas, Juan Carlos López Díaz, Saúl Morales Maldonado y Cristian Elizalde.
4: Y también a Rolando Rubén Ná Pérez de la Ciudad de México, Marcelo Nava de León, Guanajuato, Leticia del Carmen Caballero de Tizapán, San Ángel, Julio César Pérez Pérez de Tabasco, Edgar Bennett de Portales en la Ciudad de México, Valentín Clemente Chino de la Ciudad de México y Alejandro Perales.
3: Muchas gracias por escribirnos, escucharnos y por ser parte de esta comunidad. Recuerden que estamos en YouTube, Facebook, Instagram, TikTok, X, Spotify y que también nos pueden contactar en el número 55 34 83 40.

0: 32 39, o mandarnos un correo electrónico. La dirección es lahoranacional@segov.gov.mx. Que tengan una muy bonita noche y una gran semana.
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4: Muy buenas noches, sean todas y todos ustedes bienvenidos a La Media Hora Estatal, Michoacán es mejor. Mi nombre es Pilar Barrón. Muchísimas gracias por acompañarnos un domingo más. Tenemos mucha información para compartir contigo esta noche. Vendrá con nosotros Carlos Punzo, quien es hijo de Abdón Punzo, esta galería que también está allá en Santa Clara del Cobre y que hay mucho que contar acerca de esta tradición del martillado de cobre y mucha historia de la familia Punzo. Así es que en un momentito más estaremos platicando también con él y con Lenny López García, quien es el titular del Hijo Mich, el Instituto de la Juventud Michoacana. Estará con nosotros platicando Lenin acerca del jalo futbolero. Ah, ¿verdad? Así es que muy atentas y atentos. Y en la música, Los Castelo. Yo soy Pilar Barrón, quédate con nosotros. Comenzamos.
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4: Muchísimas gracias por continuar escuchando La Media Hora Estatal, Michoacán es mejor. Mi nombre es Pilar Barrón y oigan, nos gusta el fútbol muchísimo en La Media Hora Estatal. Claro que sí, todo el team de La Media Hora Estatal es futbolero. Hasta Andy Torrecitas, por supuesto, sí. Perlita, Eddie, ya están haciendo sus quinielas para el Mundial y que mira y que esto y que el otro. El Ro, bueno, acaban de ganar un campeonato increíble. Los amigos de la prensa, que les mandamos un saludo enorme a los campeonazos. Pero bueno, se viene algo padrísimo. Me acompaña esta noche en La Media Hora Estatal, Lenin López García, él es titular del IJUMICH, Instituto de la Juventud Michoacana. Qué gusto tenerte aquí en La Media Hora Estatal, Lenin.
7: Hola, pues muy contento de encontrarme aquí con toda tu audiencia, comunicar lo que es este jalo futbolero.
4: Oye, Lenin, cuéntanos un poquito acerca del jalo futbolero. ¡Guau! O sea, suena increíble y además yo creo que es una grata oportunidad para unirnos a través de esto que tanto amamos, ¿no? Esta fiebre mundialista ya.
7: Pues mira, estamos muy contentos porque Jalo Futbolero es el torneo más grande de fútbol 7 de todo el país. Queremos que la vibra mundialista se sienta con mucho ánimo en todo Michoacán, en las plazas públicas, en las colonias, en las universidades, en las preparatorias, en cada rincón de nuestro estado, porque el mundial es el deporte y el torneo más grande y más importante y que se sienta con mucho ánimo aquí en nuestro estado.
4: Lenin, ¿cuántos equipos van a estar participando y cuáles son obviamente las categorías, todo lo que se necesita para formar parte de este jalo futbolero?
7: Tuvimos más de 150 equipos registrados, ya los que cumplieron al final con los requisitos porque fuimos muy estrictos con la convocatoria de no permitir jugadores que fuesen de otros estados o que no cumplieran con los requisitos de edad y pues al final quedaron aproximadamente 140 equipos que están participando. Hay dos categorías, la categoría varonil y la categoría femenil.
4: Lenin, ¿cuáles serán los premios que se llevarán? ¿Será un primero y segundo, tercer lugar? lugar, campeón, subcampeón y tricampeón. ¿O cuáles van a ser las categorías en donde se estará premiando?
7: Los premios están bastante interesantes. Aquí hicimos una colaboración muy importante con Grupo Citelis, quien es el patrocinador oficial de este torneo, y nos dio 100,000 pesos. Eso lo vamos a repartir en dos sentidos: 50,000 para la categoría varonil y otros 50,000 para la categoría femenil.
4: Excelente oportunidad. Todas y todos están invitados. ¿Rama femenil, varonil?
7: Decirte que pues hubo una muy buena participación de ambas categorías. Tuvimos bastante buena respuesta de las mujeres y los hombres listas para jugar y pisar próximamente la cancha del Estadio Morelos, porque la final se va a jugar en el Estadio Morelos. Así que será un torneo muy grande, muy importante y sobre todo una experiencia que van a vivir las juventudes en Michoacán nunca antes vista. Este torneo no se había visto así en Michoacán y queremos que vengan muchos más, pero que la experiencia que se lleven sea única e inigualable.
4: Bueno, pues está increíble que el gobierno del Estado de Michoacán se preocupe por fomentar el deporte y ahora con esta fiebre del Mundial, bueno, pues muchísimo mejor, ¿no? Gracias, Lenin, por venir a la Media Hora Estatal. Y que gane el mejor. 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
4: 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Y amigas, amigos, Michoacán está despegando en grande. El Aeropuerto Internacional de Morelia rompe récords con más de 1,500,000 pasajeros movilizados en el último año. Y ojo, porque lleva 6 meses creciendo sin parar y con un aumento de vuelos internacionales increíble. ¿Eso qué significa? Más turismo, más conexiones y más oportunidades para Michoacán. El alma de México hoy está más cerca del mundo y volando más alto que nunca. 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
8: Hola, amigos literarios. Soy Ale Vanegas, de Mentes Literarias. Michoacán es una entidad diversa, con un territorio de grandes paisajes, lleno de riqueza cultural e histórica. Nuestro estado ha cautivado a lo largo del tiempo a un sinfín de artistas e intelectuales, tanto de México como del extranjero. Tal es el caso de la poeta chilena y premio Nobel de Literatura, Gabriela Mistral, que durante su estancia en México visitó en 1924 nuestro estado. La escritora acudió a la escuela primaria Juan Delgado del municipio de Uruapan. Esto como parte de las misiones culturales y campañas de alfabetización implementadas por José Vasconcelos. Gabriela Mistral inmortalizó el cariño y admiración que sintió por nuestra tierra en un texto titulado Recados sobre Michoacán, en el que describe a Michoacán como el estado mexicano de la gracia orográfica, lacustre y folclórico. Su escrito nos habla de la grandeza de la entidad, no solo reconocida por sus hermosos lagos a los que compara con espejos o por sus tierras siempre verdes, sino que también nos habla de los pueblos originarios, resaltando el talento de sus artesanos, la extraordinaria lengua purépecha vista desde una perspectiva filológica, las danzas regionales, el café de la zona uruapense y menciona como séptima honra michoacana al municipio de Jiquilpan por ser cuna del general Lázaro Cárdenas, al que describe como tajador y parcelador del latifundio. Gabriela Mistral dejó un gran legado educativo en nuestro país, pero se llevó a Michoacán en el corazón. ¿Te gustaría saber más sobre cultura y literatura? Visita Mentes Literarias Morelia.
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4: 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Mi nombre es Pilar Barrón y para mí, de verdad, siempre me congratula mucho, me llena mucho el corazón y por supuesto que también ese sentimiento hermoso de orgullo y de tradición que se siente al pertenecer a una tierra rica en historia, en tradiciones, también por supuesto en artesanías. Y esta noche nos acompaña aquí en La Media Hora Estatal Carlos Punzo Chávez. Carlos, qué gusto tenerte aquí, maestro artesano de Santa Clara del Cobre, directamente desde esta galería Abdón Punzo, que está vigente desde 1933. Ya tiene bastantes años, pero además mucha historia, mucho premio, mucho que contarnos esta noche en La Media Hora Estatal. Bienvenido.
9: ¿Qué tal? Gusto saludar a todos que nos escuchan por estos medios. Pilar, gracias por la invitación. Y pues sí, venimos de la galería Abdón Punzo, que está ubicada ahí en Santa Clara del Cobre, donde ya tiene una trayectoria bastante amplia en el ámbito artesanal del cobre martillado. Y pues estamos aquí mostrándole a la gente que nos escucha por este medio de lo bonito que es la artesanía, del legado que nos dejó mi padre Abdón Punzo, que seguimos con esa tradición del cobre martillado, que nosotros, cabe destacar que somos la tercera generación en el cual nosotros seguimos con esa trayectoria y en rescate para que no se acabe esa hermosa tradición del cobre martillado.
4: Yo creo que bien lo mencionas y justo mantener el legado de tu papá, ¿ha sido fácil, complicado para tu familia como tal? Porque pues obviamente él tenía pues su manera de hacer el cobre, su manera de martillar, ustedes aprendieron y obviamente tus propias generaciones y las generaciones de las generaciones y los que vengan. 1933 comenzaban con este increíble oficio, porque también es un oficio, ¿no? Es un oficio del cual las familias justamente en Santa Clara del Cobre pues subsisten y obviamente se abastecen de ello, y después llevarlo a nivel nacional, a nivel internacional, seguir con este legado y por supuesto no quedar mal, ¿no? No quedar mal al tamaño de zapatos que dejó tu papá y que por supuesto toda tu familia bien lo vienen pues sacando adelante, ¿no?
9: Pues sí, es algo pues no difícil, pero me llena de orgullo a mí mencionárselos. Mi papá obtuvo 23 galardones nacionales, obtuvo los mejores premios que otorga el país y al nivel estado también obtuvo el mejor premio que otorga el gobierno del estado, que es el premio Eréndira. Y pues lástima, mi papá pierde la batalla en la pandemia, nos lo quita el COVID, se lo lleva y pues nosotros quedamos en la lona, ¿no? Deshechos.
4: Claro.
9: Pero con el paso del tiempo decimos nosotros, pues, ¿qué vamos a hacer? Si mi papá lo que nos enseñó fue dar martillazos, fue martillar, fue hacer piezas de cobre. Y pues retomamos el barco, no nos fue fácil, implementamos nuestro nuevo sistema de trabajo y gracias a mi papá que nos enseñó esa técnica, también ya nosotros hemos obtenido los mejores premios que otorga el país. Hemos ganado el premio de los grandes maestros de arte popular, el galardón nacional, el cual el premio nos fue otorgado en Palacio
4: Nacional,
9: en la Ciudad de México.
4: ¿Qué se sintió eso, Carlos, entrar ahí a ese recinto tan especial? Y luego, bueno, pues obviamente representando a tu padre también, ¿no?
9: Híjole, eran emociones encontradas. ¿Por qué? Porque era una alegría, pues, en el cual nosotros habíamos obtenido el premio y obviamente el nombre de mi papá, Abdón Punzo, pues, empezó a sonar de nuevo. ¿Por qué? Porque ahí ya veían los frutos de que nos había enseñado bien. Y luego el paso del tiempo también participamos en Taxco Guerrero y obtuvimos también el galardón nacional de la plata.
4: O sea, imagínate el gran orgullo que donde quiera que esté el señor Abdón Punzo hoy siente al ver que su familia, por supuesto, sigue legado, pero que además sigue dejándolo muy en alto. ¿Qué decirle a la gente que nos escucha? Porque te cuento que La Media Hora Estatal se escucha en todo Michoacán a través de todas las estaciones de radio. Esta noche te están escuchando. ¿Y qué decirle? Por supuesto, primero, pues para que vayan y conozcan esta galería que encierra muchísimo historia, hoy un gran legado que ya nos estás compartiendo a través de La Media Hora Estatal, pero también pues por supuesto que el esfuerzo que hacen día con día ustedes para hacer estas piezas magníficas.
9: Pues invitar a toda la gente que nos escucha a lo largo y ancho de nuestro país y decirles que Michoacán es muy bonito, Santa Clara del Cobre, no se diga, ahí es nuestra tierra, ahí la gente que nos visita, todo el turismo que nos visita, lo atendemos de una manera muy especial. Y visitar la Galería Abdón Punzo, pues ya es visitar piezas que se forjan con amor, con mucha pasión, en esas piezas que adquiere la gente, que adquiere el turista que nos las compra, ya se lleva un pedacito de nosotros, porque claro, cuando elaboramos una pieza, lleva gran sentimiento de nosotros, lleva enojos, lleva
4: lágrimas,
9: lleva alegrías. Entonces, cuando nosotros plasmamos una obra nueva, pues tuvimos que pensar primero en qué es lo que íbamos a hacer. Claro. Y eso ha sido los buenos resultados que hemos obtenido, porque nos sabe muy bien, pero es a través de la perseverancia, de seguir con la constancia, de seguir martillando, trabajando duro el día con día, y obviamente transmitirle esto a nuestros hijos, a nuestras nuevas generaciones, para que los niños se involucren. Ahorita te lo menciono, Pilar, sí. Implementamos un sistema de aprendizaje muy bueno con nuestros hijos, con los niños, que es decirles: vengan al taller a jugar.
4: Órale.
9: Y cuando ingresan al taller, ya cuando menos acordamos, ya están martillando. Y eso
4: querer.
9: Nos llena de alegría. Exactamente, sin querer.
4: ¿Tú tienes hijos, Carlos?
9: Sí, claro.
4: Oye, ¿y qué les cuentas primero de su abuelo? Y después te ven a ti ya haciendo la labor. ¿Ellos también están haciéndolo? ¿Les gusta?
9: Sí, van a la escuela, llegan de la escuela, hacen su tarea. Y por las tardes, cuando tienen el espacio, me lo llevo al taller para que me ayuden. ¿Por qué? Porque ahí así aprendí yo con mi papá. Mi papá me llevó al taller y me decía: pásame esta herramienta, hijo, deténle aquí. Y de ver aprendí, y todo esto que aprendimos con mis hermanos, pues lo llevamos en la sangre. Es una tradición muy bonita que nos llena de orgullo representar la Galería Don Punzo, representar Santa Clara del Cobre, decir que Michoacán es bellísimo, que vengan a visitarnos,
4: claro,
9: que no pasa nada, que estamos aquí nosotros para atenderlos con los brazos abiertos.
4: Por supuesto que sí. Yo creo que una de las cosas más importantes que debemos destacar es que Michoacán tiene muchísima tradición, pero también mucha gente de trabajo, mucha gente que orgullosamente, como tú lo has dicho en más de una ocasión esta noche aquí en la Media Hora Estatal, me siento orgulloso de ser un maestro artesano, de ser de un pueblo mágico maravilloso, porque además Santa Clara del Cobre es un pueblo mágico, y por supuesto, pues el martillado de cobre, la característica principal en este Museo de Cobre y ahora esta galería Abdón Punzo, que vamos a encontrar justamente al interior del Museo de Cobre, ¿no?
9: Sí, ahí en el Museo del Cobre, se le hizo un homenaje por parte de las autoridades en turno a mi papá. La sala de concurso lleva su nombre, uh-huh. Se llama Abdón Punzo, porque obtuvo ahora sí que un récord impresionante de premios.
4: ¿Cuántos? Retomémoslo, por favor.
9: 23 galardones nacionales.
4: Y más aparte otros tantos, ¿no?
9: Y ya más aparte los que nosotros con mis hermanos hemos obtenido, pues...
4: ¿Cuántos suman ahorita?
9: Pues da ya un poquito más de 37, 38 galardones, que ahí los tenemos expuestos para cuando nos visita la gente, los vea y vea las piezas, vea las nuevas técnicas que hemos innovado, vea las nuevas terminados que le hemos dado a las piezas, para que las piezas que se lleva a un turista puedan adornar su casa como debe de ser.
4: Que se vea bonita.
9: Exacto.
4: Y que se vea con un pedacito, como bien lo dijiste ahorita, un pedacito de Michoacán, pero un pedacito también del corazón, del amor y del orgullo que siente una familia completa de seguir trabajando el cobre y la artesanía. Pero Carlos, me da muchísimo gusto que nos hayas visitado en esta Media Hora Estatal esta noche, que hayamos compartido, que nos sigas compartiendo tu historia, y que por supuesto, no sé si tengas algunas redes sociales, algún número de WhatsApp en donde se puedan poner en contacto contigo. Siempre habrá quien quiera llevarse una pieza de Abdón Punzo, esta sí. Galería increíble.
9: Sí, claro, bueno, les voy a compartir mi número de WhatsApp, es 434-1200-500, y en las redes sociales estamos en Instagram como Abdón Punzo Galería. Ahí pueden ver en nuestras publicaciones lo poquito que pueden apreciar de nuestra artesanía, y también invitarlos para que vivan la experiencia, porque cabe señalar que también hemos ganado una experiencia, el cual se llama Martillando el Cobre con Amor, el cual la gente que nos visita interactúa con nosotros. ¿Por qué? Porque al estar martillando, ustedes pueden sacar su dolor, su estrés, ahí con nosotros, porque lo que nosotros plasmamos en una pieza es lo que sentimos y lo que llevamos en nuestra sangre, y siempre nos recordamos a nuestro papá Abdón, que nos enseñó. Y obviamente mi mamá nos dice, ¿ahora qué van a hacer de nuevo? Porque ese era el reto de mi papá, hacer cosas nuevas. Y pues obviamente ya se nos queda ese reto a nosotros de siempre estar haciendo cosas nuevas para que sea atractivo para el turismo, para la gente que nos visita y pueda adquirir las cosas que hacemos nosotros.
4: Qué increíble. ¿Cómo se llama tu mami?
9: Se llama Argelia Ay, Chávez.
4: Mándale un saludo a tu reina.
9: No, mami, te quiero mucho. Y gracias por darnos todo lo que somos ahora. Y mi papá que está en el cielo, igual, gracias papá que nos enseñaste este oficio. Y lo llevamos en el alma, en el corazón, en nuestra sangre. Y igual nuestros hijos ya van por ahí, ya están ellos interactuando. Ya cuando la gente llega a nuestro taller, ya nuestros hijos le dan la bienvenida. Y les dicen cómo van aprendiendo.
4: ¡Qué padre! Carlos, muchísimas gracias por venir a la Media Hora Estatal. Gracias por transmitirnos esta pasión y esto tan hermoso que nos transmites al hablar de algo tan increíble como lo es el Martillo del Cobre, pero por supuesto también el legado que dejó don Abdón Punzo. Muchísimas gracias.
9: Pilar, muchísimas gracias a ustedes por la invitación y reiterar la invitación. Para que vengan a Santa Clara del Cobre, conozcan Galería Abdón Punzo. Y cabe señalar que tenemos una pieza en Casa México en España.
4: ¡Qué bárbaro!
9: Una pieza que todavía elaboró mi papá.
4: ¡Qué orgullo!
9: Y que nos sentimos muy orgullosos porque esa es una pieza muy emblemática y que está donde quería estar, claro. En un museo.
4: Internacional.
9: Sí, claro.
4: Un pedacito de Michoacán en Europa y más allá, seguramente. Muchísimas gracias, Carlos. Esta es tu casa.
9: Gracias a todos por escucharnos.
4: Gracias. 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
4: Continúas escuchando la Media Hora Estatal. Michoacán es mejor. Muchísimas gracias por estar aquí. Y bueno, siempre es un espacio disponible para el talento michoacano. El día de hoy, esta noche, nos acompaña Hervey. Hervey, ¿cómo estás? Bienvenido a la Media Hora Estatal.
11: Muchas gracias, Pilar. Muchas gracias. Pues un gusto, ¿no? Estar aquí. Siempre cuando nos abren así espacios para venir a platicar un poquito de los proyectos que estamos trabajando, como los artistas independientes, pues sí nos da gusto, ¿no? También compartir, darnos a conocer y todo.
4: Este es tu espacio, por supuesto, en la Media Hora Estatal. Muchas siempre gracias. Es importante conocer que en Michoacán, además de muchísima tradición, además de mucho trabajo que se hace continuamente, pues también hay mucho talento y lo importante es que vengan y nos lo cuenten. Cuéntanos, ¿cómo fue que tú comenzaste? ¿Tú cantas? ¿Eres cantautor? ¿Tú escribes tus canciones o haces covers? Cuéntanos.
11: Bueno, yo empiezo desde pequeño con mi hermano. Uh-huh. Así en la armonía, ¿no? De nuestro hogar, ¿no? En nuestra casa, pues tocando lo que nos enseñaba nuestra familia, nuestro abuelo, nuestro papá, y poco a poco ahí fueron gestándose, y mi hermano fue primero quien empezó a componer canciones, y ya estando acá, él con sus canciones compuestas, pues ya fue que me dijo, hay que hacer un proyecto musical, ¿no? Hay que mostrar la música que hago, y como irla compaginando tal vez con ideas mías y todo, pero pues irla mostrando. Claro. Entonces fue que surgió ya el proyecto que se llama Los Castelo, que pues porque pues es nuestro apellido, pues Castelo, nosotros queríamos ponerle otros nombres, pues aunque que le queríamos poner, no sé, la nostalgia del futuro, decíamos nosotros que se llamara, pero la gente aquí en Morelia, que es donde iniciamos, cuando íbamos a tocar, la gente decía, ay, pues yo voy a ir a ver a Los Castelo, ¿no? Porque pues ya, pues así nos tenían ubicados, ¿no?
4: Se ubicaban ya así. ¿Qué género tocan?
11: Pues nosotros denominamos como lo que tocamos, por la herencia que tenemos, como rock sierreño, es lo que nosotros decimos que tocamos. Okay. Pues con la música tradicional de allá, que es con la que nos creamos y todo, y pues con otras influencias de rock psicodélico y rock, ahí un poco más indie, ¿no? Ya más moderno. Yeah.
4: Bueno, pues en redes sociales, ¿cómo los podemos encontrar para estar al tanto de dónde se están presentando y seguir sus huellas?
11: Sí, en redes sociales, pues en todas nos pueden encontrar como Los Castelo, en Instagram como Los Castelo, en YouTube como Los Castelo, en TikTok también como Los Castelo, uh-huh. y en Spotify igual como Castelo.
4: Ok, perfecto. Pues no se diga más, vas a presentarnos una canción tuya, ¿no?
11: Sí, es una canción nuestra. Tenemos presentaciones, ¿no? Este año y todo, y es una canción que lanzamos hace un año más o menos, y se llama El Loco.
4: Pues entonces, escuchamos a Los Castelo aquí en la media hora estatal.

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3: Hello, Matchers. ¿Cómo está? Bienvenidos, bienvenidas a esto que es el Match Morning de Match 93.9. Yo estoy contigo hasta las 11 de la mañana. Matchers, es que ando, miren, vuelta loca. Me tocó cubrir varios turnos, entonces como que me confundo, ¿verdad? Ustedes comprenderán. Les tengo las efemérides del día de hoy, 25 de mayo, que se celebra. Esto se los comparto a las 6:06. También hábitos pequeños que te van a ayudar a tener un día increíble, Matcher. Y cómo es que Dua Lipa estrenó su película, concierto y un disco en vivo de su gran gira Radical Optimist aquí en México.

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1: Que es One Way or Another. Está muy buena esta canción, Matchers. Les tengo las efemérides que se celebra un día como hoy. Cuéntamelo todo, Regina Pavón Durán. Claro que sí, yo te acompaño hasta las 11 de la mañana. Y básicamente hoy, 25 de mayo, se celebra, Matcher, que en 1977 se estrenaba Star Wars, el episodio 4, que se llama A New Hope. Esto en Estados Unidos, un evento que transformó las convenciones del cine de ciencia ficción y dio origen a la cultura de los fanáticos modernos. Además, Matcher, en el 2011 se emitió el programa final de The Oprah Winfrey Show, cerrando una era de 25 años en la televisión que definió el formato de los talk show. Además, en 2023 se estrenó también, Matcher, Dance the Night por Dua Lipa, y bueno, fue lanzada como sencillo principal de la banda sonora de la película Barbie. ¡2023! O sea, ¿cómo me explican que ya pasaron 3 años de Barbie? Ay, Matchers, no, cada vez me siento más ruca, más rucaleta. Bruno Mars, Risk It All, la canción número 161 en Match 93.9. Más pop, conéctate, esto es el Match Morning. 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

0: Con 13, escuchas en Match 93, nada más top, conéctate, please, please, please, de Sabrina Carpenter Matcher. Esta canción es la número 162 de este día y oigan, ustedes quieren ser una mejor persona, quieren tener un día increíble, entonces les voy a compartir algunos hábitos que van a hacer la diferencia. Esto a las 6:20, no se despeguen del Match Morning de Match 93.9, más pop, conéctate.
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Escuchaste el Match 93.9 Más Pop. Conéctate a The Weeknd desde Canadá Mature con I Feel Coming. Son las 6:21. Y ahora sí, te cuento los hábitos que van a hacer que tengas un día increíble, Mature, que literal cambie tu perspectiva. Yo estoy contigo desde las 6 hasta las 11. Soy Regina y básicamente, Mature, los expertos comparten que deberíamos de tener acciones simples como despertar temprano, tomar agua, hacer ejercicio unos minutos antes de empezar, ya sabes, toda la pues rutina del día. También, si es posible, leer o meditar y agradecer. Y por supuesto, dormirte siempre a la misma hora. Va a ser, Mature, que neta tu vida cambie radicalmente y que en vez de que tengas cara de pocos amigos cuando te digan buenos días en tu combi, en tu Didi o en tu Uber, tú vas a andar de buenas, Mature. Ay, porque a mí sí me duele el corazón cuando yo digo buenos días y nadie contesta. A mí sí me duele el corazón. Lo tenía que decir. Vamos a escuchar a Dominique con este que es Baby Doll. Mature es la canción número 164 en Match 93.9 Más Pop con Nectar.

Escuchaste el Match 93.9 más pop. Conéctate a Katy Perry en esto que es Hot and Cold Matcher. Qué buena rola para comenzar la semana. Te quiero compartir algo increíble. Tú y yo vamos a hablar seriamente. Resulta ser, Matcher, que siendo las 6:27, tengo información sobre Dua Lipa y su gran estreno porque ella ama México. Yo estoy contigo de lunes a viernes de 6 a 11 de la mañana y yo los amo a ustedes. Oh, qué bonito. Regina Pavón Durán al aire. Básicamente, Matcher, nuestra hermosa Dua Lipa, pues vino para acá a México en diciembre y pues ella, sin avisar, ¿verdad? Sorpresa, grabó parte de su gira Radical Optimist aquí en México. Entonces, acaba de lanzar, Matcher, el álbum y también la grabación de los conciertos que ahora se llama Dua Lipa Live from Mexico, Matcher, en el estadio GNP. Y si no lo sabías, agregó la canción de Oye mi amor con Fer de Maná. O sea, estoy impactada. De verdad que ella amó México. Yo siento que en algún punto de su vida va a venirse a vivir para acá. Estaría súper padre. Imagínate de vecina que se suba a la combi naranja. Ay, Dua Lipa, bienvenida. Ya eres mexicana. Dua, esto es Don't Start Now y es la canción número 166 en el Match Morning de Match 93.9. Más pop, conéctate.

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Sigues disfrutando de más música en el Match Morning de Match 93.9. Más pop, conéctate, Sean Paul. I'm still in love with you, Matcher. Vamos a platicar tú y yo, porque te quiero compartir algo que descubrí y que la verdad es que me dejó el ojo cuadradísimo. Tenemos regalos increíbles para ustedes. 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Regina Pavón Durán al aire hasta las 11 a.m. Anótale, Matcher, que está bien sencilla. 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Mientras, vamos con algo muy viernes en Match, Huggle y Sorrel, con esto que es Jamaica, la rola número 171 en el Match Morning de Match 93.9. Más pop, conéctate. ¡Rrr!

Solo 6:48, sigues disfrutando de más música en el Match Morning de Match 93.9 Más Pop. Conéctate, qué rolota. Thrill, Stumbling In. 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Mientras, Maroon 5, Memories, la canción número 173 en Match 93.9 Más Pop. Conéctate.

0: Match 93.9 más pop, conéctate Matcher. Stay with me Matcher, de Samuel Frederick, o mejor conocido como Sam Smith. Esta canción es la número 174 de este día. Qué bonita canción, Matcher. Te tengo información sobre cómo es el amor después de una decepción. ¿Tú has vivido una decepción? Híjole, es complicado, ¿verdad? Ya te cuento a las 7:04 en Match 93.9, más pop. Conéctate.
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5: Arrancamos otra hora más del Match Morning de Match 93.9 Más Pop. Conéctate. Te acompaño hasta las 11 a.m. Gracias por conectar conmigo hasta, pues, en tu celular, en tu tablet, con radiodigital.mx Matcher, que a través de esa página vas a encontrar iHeartRadio, nuestra app oficial. Descárgala ya porque te va a encantar, Matcher. Te voy a compartir a las 7 con 4, cómo es el amor después de una decepción. Además, también estamos buscando al fan más fan de One Direction para que se ganen accesos dobles a los conciertos en solista de Harry Styles y Zayn Malik.

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1: También hay más miedo, hay más incertidumbre, el amor se vuelve un poco más consciente, ya no es nada más de que, ay, me gustó, vamos a salir con él, ¿no? Se aprende a poner límites y eso ayuda a que también te conozcas más tú y entonces la idea del amor cambia y se transforma, Matcher. Pero yo siento que todo lo que pasa en nuestras vidas tiene un porqué. Así que si hoy sientes el corazón roto, no te preocupes, que seguramente tiene una razón de ser y probablemente vas a encontrar al amor de tu vida más adelante. Mientras, Justin Bieber, Beauty and a Beat, al lado de Nicki Minaj, La Rola, 177 en Match 93.9, más pop, conéctate, Matcher. Esto es... El Match Morning. ¡Mua!

0: Match Morning de Match 93.9 más pop, conéctate. Billie Eilish, de 24 años, Matcher. La acabas de escuchar con esto que es Wildflower. Es la canción número 178 y le pertenece a nuestra artista Match estadounidense. Te voy a platicar cómo ganarte tu tablet por el Día del Estudiante. Ahora sí, no hay pretextos, Matcher, para que saques puro 10. Te digo la dinámica en minutos a las 7:23 en el Match Morning de Match 93.9 más pop. Conéctate.
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7 de la mañana con 23 minutos. Sigues disfrutando de más música en el Match Morning. The Match 93.9, más pop. Conéctate, That Romance. ¡Wow! Me encanta esta canción, Matcher. Y también me encanta consentirlos para que ahora sí no haya pretexto de que no tengo tablet para hacer la tarea, trabajo, etc. de la escuela. ¿Qué crees? Tablet Match para todos nuestros estudiantes. Yo soy Regina Pavón Durán. Te acompaño desde las 6 hasta las 11 de lunes a viernes, toda la semana conectadísimos, Matcher, y te quiero compartir la dinámica. Solo debes entrar a nuestra página matchmx.fm/promociones, buscar la promo de Tablet Match y registrarte. No olvides que este 29, viernes 29, al finalizar este programa, es decir, antes de las 11 a.m., compartiremos los ganadores. Así que mucha suerte. Olivia Dean ya suena con Sorry to Fall in Love, la canción 180 en Match 93.9.

Match Morning, de Match 93.9, más pop, conéctate, where you now, Matcher. Una rola que fue lanzada el 27 de febrero del 2015. ¡Ajá! Y es de Skrillex, Diplo y Justin Bieber, Matcher. ¿Tú sabes cómo manejar el estrés desde temprano o eres de los que se pone de malas y esa es la manera en la que maneja el estrés? Yo estoy contigo hasta las 11 a.m. de lunes a viernes. Mi nombre es Regina Pavón Durán y yo tampoco sabía, Matcher, hasta que producción dijo, vamos a buscar estos datos y vamos a compartirlos. Y la neta es que, miren, me abrió así de que ¡wow! El mundo entero, ¿no? Algunas acciones sencillas, Matcher, marcan cañón la diferencia. Y es que tú tienes estrés porque tú sobrealimentas tu mente. Entonces, ¿qué debes de hacer? Evitar desde temprano usar el celular inmediatamente que te levantas. También, Matcher, trata de no ver noticias que sean alarmistas o súper fatales, Matcher. Respira profundo. Si puedes orar o meditar, también estaría increíble. Lo puedes hacer con la aplicación de iHeartRadio, que es una chulada, es gratis, me encanta. Y la encuentras en la página radiodigital.mx. Y te la recomiendo porque hay bastantes podcast y bastantes meditaciones para que comiences tu día. También, si te es posible, organiza tu semana, porque de esa manera, mira, todo va a fluir y nada va a influir en tu estado de ánimo, así que ya lo sabes. Mientras, Sabrina Carpenter con Man Child, la rola 182 en el Match Morning, de Match 93.9, más pop, conecta.

0: 7:38, escuchaste el Match 93.9 más Pop, conéctate. Esto es el Match Morning. Y fueron las Golden Matcher Huntrix, qué cool. O sea, las Huntrix con Golden, más bien, ajá. Qué cool canción, me encanta. Además de que ya se confirmó que se iban a tener una gira mundial en estadios súper importantes o recintos donde literal entren miles y miles de personas, Matcher. Esta fue la canción número 183 de este día. Te cuento cómo es que Tame Impala está en el top 10 de la Billboard Hot 100 a las 7:44. Así que no te despegues del Match Morning de Match 93.9. Más Pop, conéctate. Buen día.
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Match Morning, The Match 93.9, más pop, Conecta The Match. Just Give Me A Reason. Esto fue a cargo de Pink. Y es momento de hablar de Tame Impala y cómo es que está en el top número 10 del Billboard Hot 100 Match de esta semana. No lo puedo creer. Estoy contigo hasta las 11 a.m. Gracias por conectar conmigo desde temprano. Regina Pavón Durán acompañándote en esta mañana de lunes. Y bueno, básicamente sí, Dracula Match logró ingresar a esta aclamada lista en el top 10 Matcher de Billboard Hot 100. Está muy emocionado porque, pues, Matcher, esta canción subió de verdad de fama así cañón rápidamente. Está sonando en todas partes, redes sociales, en radios internacionales, está en plataformas, está por acá y obvio la tienes que disfrutar. Es buenísima. Tame Impala, te luciste. Dracula ya sonando de fondo, la canción 186 de este día en el Match Morning, el Match 93.9, más pop, conecta.

0: Match Morning de Match 93.9, más pop, conéctate. Dua Lipa, Levy, Fanny, Matcher, la canción 187 de este día. Te voy a compartir a las 8:06 minutos cómo reconocer cuando hay manipulación, Matcher, emocional en tu relación. Ay, porque somos buenos y buenas, Matcher, para manipular, ¿eh? La neta, nos sacamos el 10 en eso. Estoy más en el Match Morning, The Match 93.9, más pop, conéctate.
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3: 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Hello, yo soy Regina Pavón Durán, te acompaño desde las 6 hasta las 11 a través de tu radio, bocina inteligente Alexa o iHeartRadio. Te voy a platicar cómo reconocer cuando te está manipulando tu pareja. Además, ¿qué onda que están haciendo tus artistas Match en las Match News? Y cómo ganarte una tablet por el Día del Estudiante. Te deseo una semana increíble. Sigue disfrutando de más música, Matcher, y de las mejores promociones en el Match Morning.

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0: Ya son las 8:12, escuchaste en el Match Morning de Match 93.9 más pop, conéctate a Justin Bieber con Daisies. ¿Qué están haciendo tus artistas Match favoritos? Yo te lo comparto a las 8:20, así que no le cambies al Match Morning de Match 93.9 más pop, conéctate. ¡Bonita semana!
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0: Oliver.
1: Match Morning, Match 93.9, más pop, conéctate, Matcher, Black Eyed Peas, con esto que es The Time. Es momento de que tú y yo platiquemos de qué están haciendo nuestros artistas match favoritos. Por eso, llegan para ti las Match News. Estoy contigo hasta las 11 a.m., Regina Pavón Durán, al aire en Match. Y ahora sí, Matcher, agárrate. La cantante y compositora Olivia Rodrigo sorprendió a sus millones de seguidores al estrenar el video del tema The Cure, el segundo sencillo de su esperado tercer álbum de estudio que se estrenará el 12 de junio. Además, Ariana Grande lanzó una edición de su 10º aniversario de su disco Dangerous Woman de 2016. Este álbum deluxe incluye una nueva portada, la lista de canciones original del álbum y la incorporación de New Better Part 2, un tema inédito muy querido por los fans. Estará disponible a partir de el 29 de mayo. Ed Sheeran anunció en redes sociales que ha dejado de trabajar con la disquera Warner Music. El británico dijo que se siente súper agradecido de haber trabajado con Warner, pero que los tiempos han cambiado bastante desde que era un adolescente en su etapa inicial. ¡Wow, Matchers! Pues es momento de cerrar ciclos, ¿verdad? Y ni modo. Guste o no, la rola 196 sonando de fondo le pertenece a Taylor Swift. Se llama The Fate of Philia. Se dice que ella se casaría en Nueva York. ¿Será? Esto y más en Match 93.9.

estás disfrutando del Match Morning de Match 93.9 Más Pop, conéctate. Él fue el DJ y cantante Calvin Harris, nuestro hermosísimo artista Match, que es de donde Regina Pavón Durán, Escocia, de Reino Unido. Órale, Calvin Harris. Summer, tenemos toda la actitud, Matcher, en este inicio de semana. Te quiero compartir la dinámica para que te lleves una tablet por el Día del Estudiante, que está guau. Ya sabes que yo te tengo las mejores promociones. Regina Pavón Durán al aire hasta las 11 a.m. Y pues sí, Matchers, tenemos una tablet por el Día del Estudiante que te puedes ganar a través de nuestra página matchmx.fm/promociones. Regístrate en el banner de tablet Día del Estudiante. Y no olvides que este 29 de este mes, Matcher, al finalizar este programa estaremos compartiendo los ganadores, así que mucha suerte, ojalá que te la ganes. Mientras, Lola Young, Messi, la canción 198 en el Match Morning de Match 93.9, Más Pop, conéctate.

0: Match Morning en H93.9, más pop, conéctate. ¿Dónde está mi esposo? Dice Ray. Esto fue Where is my husband, la canción 199 de este día. Te tengo información de Bebe Rexha Mature. Dice que está en su mejor, pues, etapa. Y esto después de haber sufrido bastante ansiedad. Ya te platico cuál es el contexto, Mature. A las 8:43 en el Match Morning de Batch 93.9, más pop, conéctate.
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sigues disfrutando de más música en el Match Morning de Match 93.9, más pop, conéctate. Seguimos como en Mood Viernes en Match con Play Hard de David Guetta, Mature y Niyo. Te cuento rapidísimo cómo es que nuestra hermosa Vivi Rexha está en el mejor momento de su vida, cero ansiosa y más feliz que nunca. Yo te acompaño hasta las 11 a.m. Gracias por estar conmigo, escuchándome en tu Uber, Divi, camión, taxi, combi, negocio, en tu casa, Bachelor, en la oficina, donde quiera que suene fuerte y claro. De verdad, muchas, muchas gracias, Bachelor. Yo soy Regina Pavón Durán y te comparto rapidísimo que, pues, Vivi Rexha dio una entrevista. Recordemos que nuestra cantante Match tiene 36 años y sufrió bastante tiempo de ansiedad. Y justo en la entrevista dice que mucha de la ansiedad que sentía era porque llegaba a las alfombras rojas y entonces empezaba la comparación con las otras personas, Mature. Ya sabes, ay, es que ellas están delgadas, es que ellas están súper guapas, es que se ve que todo lo tienen bajo control, se ven perfectas. Y yo, ay, no sé. No me siento a gusto, ¿no? Y ahora entonces identifica y dice, la verdad es que siempre estuve en mi lugar. En realidad, este es mi lugar. Ya se lo cree, Mature. Y me da mucho gusto por ella porque sí, se ve fenomenal. Vivi Rexha, New Religion, Rola 201 en el Match Morning.

0: 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Escuchaste en el Match Morning, The Match 93.9, más pop, conéctate desde Kosovo a Dua Lipa con esto que es Break My Heart, la canción 202 de este día. Oigan, ¿cómo es esto de que Lady Gaga estrenó una nueva versión de Die With A Smile y nadie lo sabía? Ya te cuento a las 9.3 aquí en el Match Morning, The Match 93.9, más pop, conéctate, no te despegues.
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0: Buenos días, Matchery. ¿Qué rollo? ¿Cómo están? Oigan, esto es el Match Morning de Match 93.9. Les tengo la información de la nueva versión de Die With A Smile de Lady Gaga. Esto a las 9.3, pero también, si tú te quieres ganar una tablet para el Día del Estudiante, te digo cómo participar por ella. Además, también personas que llegan para enseñarte, Matchery. No todo es para siempre, pero sí es para aprender. Esto y más aquí donde la música no para, Matchery. Hay un poco de tránsito pesado por el TEC para que lo tomes en cuenta.
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9:03, escuchaste del Match Morning, de Match 93.9, más pop, conéctate. Adele, con una canción del 2011. Uy, Matchers, yo tenía en ese entonces 13 años. O sea, jamás en la vida me había enamorado y yo cantaba con un dolor esta canción, la berreaba. Qué loco, ¿no? Les quiero compartir qué onda con Lady Gaga, que acaba de lanzar una nueva versión de Die With A Smile, Battery, y está muy nice. Ya sabes que yo soy Regina Pavón Durán, tu locutora de confianza, un tanto crazy, pero acompañándote con la mejor vibra hasta las 11 a.m. Resulta que Lady Gaga, pues Matchers, ha dado por finalizada su era Mayhem. ¿Y de qué manera lo hizo? Te platico. La Mother Monster estrenó su especial con Apple Music Live en algunos cines de Estados Unidos y lanzó Matcher una edición deluxe de su último disco que se llama Mayhem, ahora bajo el título Mayhem Requiem, en el que dio una refrescada pues a sus temas que ya conocíamos, Matcher, y que también le hizo como que dos, tres trucos a Die With A Smile, una colaboración con Bruno Mars. Ahora tiene un giro, Matcher, como muy electrónico, pero muy al estilo DC's. Entonces, la verdad es que suena muy nice, me gustó. Y estamos escuchando la clásica Lady Gaga, Bruno Mars, Die With A Smile, la canción 206 en el Match Morning de Match 93.9. Más pop, conéctate.

0: 9 de la mañana con 11 minutos, escuchaste el Match Morning de Match 93.9 de Más Pop. Conéctate a nuestro artista Match canadiense The Weeknd con esto que es Save Your Tears. Te voy a platicar cómo ganarte una tablet por ser estudiante Matcher. Los estamos, ya sabes, chequeando. Estoy más a las 9.20. Saludos para la ruta roja y gris que siempre nos están escuchando. Gracias, Escudería Match, por siempre estar presente. Los amamos. Esto y más aquí en el Match Morning de Match 93.9. Más Pop, conéctate.
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Escuchaste el Match Morning de Match 93.9 más pop. Conéctate a Katy Perry con una canción del 2010, macho. No lo puedo creer. 16 años han pasado. ¿Y qué? Increíble rola acabamos de escuchar. Me sigue encantando como la primera vez que la escuché. Es a cargo de Katie, se llama Teenage Dream y te quiero compartir cómo ganarte tu tablet por el Día del Estudiante. Es muy fácil, Matcher. No olvides que yo te acompaño desde temprano con la mejor música, conectadísimos. Regina Pavón Durán al aire y en producción, el buen Charlie. 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Va a estar increíble, Matcher. Milky, Just the Way You Are, la canción 207 en el Match Morning de Match 93.9 más pop. Conéctate.

Match Morning de Match 93.9, más pop, Connect the Matcher, Smash Mouth, con esto que es I'm a Believer. ¡Qué increíble rola! Está padrísima, Matcher. Son las 9:27. Saludos para ti que me escuchas en el transporte público y para ti, Matcher, que te interesa conocer sobre personas que llegan para enseñar, pero no para quedarse, Matcher. Y es que sí, o sea, constantemente hay rotación de personas en nuestra vida, ¿no? Y a veces es complicado decir adiós, pero es importante. Yo soy Regina Pavón Durán. Gracias por conectar conmigo hasta las 11 de la mañana. Te comparto que en la vida algunas personas se van a quedar y otras se van a tener que ir, pero lo importante es que siempre te enseñan a crecer, a poner límites, a ponerte límites, a conocerte, a valorar tu tiempo, Matcher, a conocer, Matcher, tu propio valor, porque a veces eso nos falta. O sea, nos juntamos con cada persona que ni al caso, Matcher. Ayer yo estaba en una conferencia y estaban dando una pequeña idea que estaba muy chida, Matchers, en donde explicaban que los árboles para crecer, pues lo hacen hacia arriba, ¿no? Y tienen que dejar como que algunas ramas fuera. Y eso, entonces, es como que ellos solitos se podan, Matcher. Y a veces también uno tiene que hacer eso, podarse de amistades que no valen la pena, que son envidiosos, que son rencorosos, que no, ay no, ni al caso. Justin Bieber, Daniel Caesar, esto es Peaches, Matcher, es la canción número 209 y suena en el Match Morning de Match 93.9, más pop, conéctate. 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

0: 9:33, escuchaste del Match Morning, The Match 93.9, más pop, conéctate a Sabrina Carpenter. ¿Crees que es When Did You Get Hot, Major? La canción número 210 de este día, aquí sí hay más música. No, hombre, ¿qué digo? 210, 211, les digo. Aquí sí hay más música, Majors. Les tengo información sobre cómo es que Sam Smith viene a nuestro país y lo va a hacer de una forma impresionante. Ya te platico todos los detalles de sus próximas presentaciones por acá en el Auditorio Nacional de la Ciudad de México. Esto y más a las 9:40 en el Match Morning de Match 93.9. Más pop, conéctate.
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Escuchaste en Match 93.9 Más Pop, conéctate a Imagine Dragons con esto que es Enemy. Esto es el Match Morning Matcher. Aquí sí hay más música y hay más sorpresas. Tenemos información padrísima de los conciertos de Sam Smith por acá en México, porque sí, va a tener una estancia muy especial, Matcher. Yo soy Regina Pavón Durán, te acompaño hasta las 11 de la mañana y escuchaste bien. Nuestro artista Match, Sam Smith, regresa a la Ciudad de México con To Be Free Mexico City, una serie de conciertos que tendrá en el Auditorio Nacional este próximo 17, 18, 20 y 21 de agosto. 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Mientras Sara Larson, Midnight Sun, la canción número 213, aquí en el Match Morning de Match 93.9, Más Pop, conéctate.

Match Morning de Match 93.9, más pop con anécdota. Esto fue Lover de SZA y Kendrick Lamar. Matcher, qué buena rola. Les cuento rapidísimo qué show. ¿Cómo fue que pues Kendrick y SZA terminaron colaborando para esta canción que a fin de cuentas se volvió la canción más cool del año según los premios Grammy, Matcher? Yo soy Regina Pavón Durán, estoy contigo hasta las 11 de la mañana y resulta ser, Matcher, que Kendrick Lamar pues invitó a SZA para que fuera parte de esta canción y entonces después de algunas pruebas luego sintieron como esa conexión y dijeron claro, o sea, se siente como muy linda, un match perfecto. Y la verdad es que sí, sí se siente a la hora de que escuches la canción Matcher. Recordemos que habla sobre un match perfecto con esa persona que te hace sentir súper especial. Entonces literal es una canción de amor muy bonita y además como muy llegadora, Matcher. Mientras Bob Sinclair, que esto que es Love Generation, es la rola 215 aquí en el Match Morning de Match 93.9. Más pop, conéctate.

0: Much More de Inanna, 89.9, más pop, Conecta The Matter, Getting Over You de David Guetta. Paren todo, por favor, porque les tengo una super noticia. ¿Qué? Sí, Badger, se los juro, es una super noticia. Y es que la gira Around the World Tour de BTS llegará a cines de México. ¡Qué emoción! Ya les cuento todos los detalles a las 10:06 en el Much More de Inanna, 93.9 más pop, conéctate.
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2: 9 de la mañana con 58 minutos. Estás escuchando el Match Morning de Match 93.9, más pop, Connected Matter. Te voy a compartir qué onda con la gira Ariana World Tour de BTS y cómo es que llega a cines de México. Sí, Matter. Además, también Bruno Mars domina las listas latinas del Billboard Hot con su canción Lo Arriesgo Todo, o sea, Risk It All. Por supuesto, también te voy a compartir cómo participar por una experiencia de One Direction para que te vayas a los conciertos de tus ex One Direction favoritos.
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Match Morning de Match 93.9 de Más Pop. Conéctate. Kelly Clarkson, ¿crees tú que es Because of You? Ay, qué románticos andamos el día de hoy, Matchers. Pero también estamos muy felices, chicas, chicos, fans de BTS. Les tenemos una super noticia. Ariana World Tour de BTS llega a cines de México. No estoy bromeando, es neta. Yo soy Regina Pavón Durán, estoy contigo hasta las 11 de la mañana. Y sí, Matcher, el concierto está programado para su proyección en cines, Matcher, de nuestro país el 13 de junio de 2026, Matcher. Un evento que pues marca el regreso del grupo a los escenarios de forma global. Y ojo, Matcher, que la preventa está programada para el jueves 28 de mayo de este año a las 10 de la mañana. Y se espera alta demanda desde los primeros minutos en plataformas digitales de los cines para que pues obviamente puedan ver este concierto. Yo siento que sí me voy a lanzar. Ya que no alcancé boleto para el GNP, yo creo que sí me voy al cine, Matcher. Me quedé con muchas ganas de verlos y dicen que estuvo muy, muy cool. Digo, el boleto estaba caro, la neta, pero lo valía, lo valía. BTS, Swim, la canción 219 en el Match Morning de Match 93.9 Más Pop. Conéctate. Swim.

0: Sigues escuchando más música en el Match Morning de Match 93.9. Más pop, conéctate, Dua Lipa, Houdini. Matchers, esta canción es la número 220 de este día. Les cuento cómo es que Bruno Mars está liderando las listas latinas de Billboard con su canción Lo Arriesgo Todo, o sea, Risk It All, Matchers. Ya te cuento esto y más a las 10:20 en el Match Morning de Match 93.9. Más pop, conéctate.
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10:20, sigues escuchando más música en el Match Morning de Match 93.9, más pop, conéctate. Esto fue Locked Away, Mature de Adam Levine. Y Matures, les tengo información de Bruno Mars. ¿Qué está haciendo él? ¿Qué anda con todo? Con su nueva canción, Lo Arriesgo Todo. Ay, ahora, yo soy Regina Pavón Durán, estoy contigo hasta las 11 de la mañana. Y sí, de verdad que me sorprende muchísimo cómo es que Bruno Mars sigue triunfando Mature con su música, pero ahora en versión español. Lanzó esta canción que está sonando de fondo, que se llama Risk It All, pero en español se llama Lo Arriesgo Todo. Y resulta que está subiendo a la cima de las principales listas de popularidad de los charts de música latina. De hecho, actualmente Mature alcanzó el número 1 en Hot Latin Pop Songs y Latin Digital Songs Sales. O sea, anda de verdad imparable. Me da mucho gusto, Bruno Mars, te amamos. I Just Might, la canción 222 en el Match Morning de Match 93.9. Más pop, conéctate.

Sigues escuchando más música en el Match Morning, The Match 93.9, más pop, conéctate, Matcher. Esto fue It Wasn't Me, Matcher, una canción súper clásica. Son las 10:28, te quiero compartir rapidísimo. ¿Qué onda? ¿Cómo te puedes llevar accesos dobles a los conciertos de Zayn Malik y Harry Styles? Te estamos buscando a ti, fan más fan de One Direction. Yo soy Regina Pavón Durán, te acompaño hasta las 11 a.m. Y sí, Matcher, de verdad, estamos buscando al fan más fan de esta boy band, porque sabemos que no solamente fue una banda, fue literal una etapa en nuestra vida, Matcher. 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The Weeknd desde Canadá con esto que es Landy Lights, la canción 224, aquí donde la música no para, Matcher, en el Match Morning, The Match 93.9, más pop, conéctate.

0: sigues disfrutando de más música en el Match Morning de Match 93.9 más pop. Conéctate, Homebreaker de Summer Matcher es lo que acaba de sonar en esta mañana de lunes, inicio de semana, Matcher, con toda la actitud, obviamente. Te quiero compartir cómo ganarte una tablet por el Día del Estudiante. Sí, nos estamos luciendo, tío Match. ¡Qué rifadísimo! Por supuesto, aquí siempre te vamos a estar consintiendo con la mejor música y las mejores promociones. Te cuento todos los detalles a las 10:42 en el Match Morning de Match 93.9 más pop. Conéctate.
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Match Morning, The Match 93.9, más pop, conéctate, Matcher. Escuchaste You're Beautiful. Qué bonita canción, Matchers. Andamos con toda la actitud de lunes, aquí empezando la semana, Matcher. James Blunt con esta canción y con muchas sorpresas porque tenemos tablets para todos nuestros estudiantes. ¿Quieres saber cómo participar? Llegaste en el momento adecuado, Matcher. Te cuento, yo soy Regina Pavón Durán, estoy conectadísima contigo hasta las 11 de la mañana. Yo estoy en la voz y en la producción está Charlie. 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Mientras, Huggle y Sorrel con esto que es Jamaican. La canción 227 del Match Morning, The Match 93.9.

Escuchaste del Match Morning, de Match 93.9, más pop, conéctate a Joe con esto que es End of Beginning, Mature. Qué bonita canción, dejar atrás tu versión pasada para darle la bienvenida a esa nueva versión Pro Max, en donde haces cosas diferentes, Mature, donde eres tú mismo. La verdad es que me gusta bastante esta rola de Joe. Es la número 227 de este día y es momento de decirte chao, chao. Te vas a quedar escuchando a Selena Gómez con Love You Like a Love Song, que también es otra rolota. Pero te dejo en muy buenas manos porque ya viene llegando, ¿quién crees? Servando Villa, y más tarde también nuestro querido Jackson, para que la sigas pasando fenomenal aquí donde la música no para. El Match 93.9, más pop, conéctate. Chao, chao.

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Estás en Match 93.9 más Pop. Conéctate con Drácula a cargo de Tame Impala. ¿Lo escuchaste? A las 11 de la mañana y 38 minutos, 11 y 38, Matcher. Tenemos para ti un regalo tremendo, increíble en este mes de mayo. ¿Te quieres ganar una tablet? Ahí te va la dinámica. Yo soy Servando Villa, contigo hasta las 3 de la tarde con la mejor música. 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Así que mientras más registros hagas, mayor probabilidad tendrás de ganar. 11 de la mañana y 39 minutos, lo que suena corre a cargo de Benson Boone. Se llama Beautiful Things, canción 250 del día de hoy. ¿Lo escuchas? En este lunes aquí en Match 93.9, más pop, conéctate. ¡Fo!

Estás en Natch 93.9 más Pop Conéctate con Coldplay, Johnny, Will, Guy y Chris. De Reino Unido para el mundo llegaron con este rolonón a Sky Full of Stars para levantarnos el ánimo en este inicio de semana, en este lunes ya 25 de mayo. Qué gusto poder saludarte y decirte que probablemente Coldplay esté en nuestro país para 2027. Yo soy Servando Villa, contigo hasta las 3 de la tarde con la mejor música. Y sí, Coldplay es uno de los artistas que pintan para 2027 para estar con conciertos en el Estadio GNP Seguros de la Ciudad de México el próximo año 2027. De hecho, es una bandada de artistas, tales como Lady Gaga, incluso Dua Lipa, y también Justin Bieber estarían sonando para el próximo año. Pero alguien que sí va a venir y que ya estás bien seguro, pero bien seguro de que viene en este 2026, en diciembre de 2026 precisamente, es nada más y nada menos que Bruno Mars, quien llega ya con la rola, a ver, la número 252 del día de hoy. Se llama That's What I Like y lo escuchas a las 11 de la mañana con 47 minutos, obviamente aquí en Match 93.9, más pop. ¡Conéctate!

0: Estás en Match 93.9 más Pop. Conéctate con That's What I Like. Canción 252 de este día a cargo de Bruno Mars. Fue Peter Gene Hernández, nuestro artista Match de Hawái para el mundo, con este rolonón. Faltando 9 minutos para las 12 del día. 11:51 Matcher. Yo te sigo acompañando con la mejor música de aquí hasta las 3. En Match 93.9 más Pop. Conéctate.
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2: Estás en Match 93.9 más Pop. Conéctate, Matcher. Qué gusto poder saludarte en este lunes, ya 25 de mayo. Esta es nuestra segunda hora juntos. Yo soy Servando Villa y te acompaño desde ahorita hasta las 3 de la tarde con la mejor música. En esta hora te tengo información para que te ganes pases para ir a ver a Zayn Malik o también a Harry Styles. Además, ¿cómo puedes participar para ganarte tu tablet Match en este mes de mayo por el Día del Estudiante? Eso y mucho más. Información de tus artistas Match preferidos, ya te la you know. La tengo aquí. Aquí en Match 93.9, más pop, conéctate.

Estás en Match 93.9 más Pop. Conéctate con NSYNC. Fue Bye Bye Bye. Temazo. Y canción principal de Deadpool y Wolverine, la película de 2024. Ya a las 12:05, mi queridísimo Matcher. ¿Quieres ganarte pases para ir a ver a Zayn Malik o también a Harry Styles? Te tengo la información. Yo soy Servando Villa contigo hasta las 3 de la tarde con la mejor música. 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Escuchamos a Nicki Minaj y a Justin Bieber con esta canción, la rola número 255 del día de hoy. Se llama Beauty and the Beat. Lo escuchas en Match 93.9 más Pop. Conéctate.

0: Estás en Match 93.9 más Pop. Conéctate con Dua Lipa de Reino Unido para el mundo. Escuchamos a nuestra artista Match con este rolo, non Don't Start Now. Lo escuchaste como la canción 256 del día de hoy. A las 12:20, en 7 minutitos más, te tengo información de nuestra artista Match, Olivia Dean, también de Reino Unido para el mundo. Y te tengo los detalles a las 12:20 aquí en Match 93.9 más Pop. Conéctate.
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Estás en Match 93.9 más Pop. Conéctate, Matcher. Qué gusto saludarte con este Rolling on Fields Moment a cargo de Pitbull. Lo escuchaste a las 12 del día con 21 minutos. 12 y 21, mi queridísimo Matcher. Increíble lo de nuestra artista Match, Olivia Dean. Yo soy Servando Villa, contigo hasta las 3 de la tarde con la mejor música. Y sí, fíjate que te cuento que resulta que nuestra artista match Olivia Dean, la británica, ha estado teniendo un 2026 de ensueño, completamente de locura. Y es que ni siquiera ella se imaginaba tal éxito por parte de sus canciones, de su álbum de The Art of Loving, que se sigue posicionando en lo más alto de las listas de popularidad después de ya varios meses. De hecho, este álbum, The Art of Loving, por Olivia Dean, pues ya fue certificado 2 veces platino allá en el Reino Unido por sus altas ventas. 2 veces platino, Matcher. Enhorabuena para Olivia Dean, que ya suena con la rola 258 del día de hoy. Esto que ya suena de fondo se llama So Easy to Fall in Love y lo escuchas aquí en Match 93.9 más Pop. Conéctate.

0: Estás en Match 93.9 más Pop. Conéctate con Break Free. Esto a cargo de Ariana Grande. Nuestra artista Match llegó con este rolonón a las 12 del día con 28 minutos. 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
0: 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Escuchamos a Sabrina Carpenter con un temazo de su álbum Short and Sweet de 2024. Rola 260 del día de hoy, se llama Please, Please, Please, y lo escuchas aquí en Match 93.9, más pop, conéctate.

0: Estás en Match 93.9, más pop. Conéctate con la rola 261 del día de hoy, fue Toxic. Lo que escuchaste a cargo de la princesa del pop fue nada más y nada menos que Britney Spears. A las 12:36, en 7 minutos más, a las 12:43, se tengo información del artista Match, que recibió su estrella en el Paseo de la Fama. Este fin de semana te tengo los detalles, a las 12:43 aquí en Match 93.9, más pop, conéctate.
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Estás en Match 93.9 más Pop. Conéctate con Bieber Rexha, fue New Religion, junto a Faithless. Lo que escuchaste a las 12 del día y 43 minutos. Matcher, te cuento que Miley Cyrus recibió su estrella en el Paseo de la Fama allá en Hollywood. Yo soy Servando Villa, contigo hasta las 3 de la tarde con la mejor música. Y es correcto, lo que ya llevaba tiempo pues anunciándose, se dio este viernes 22 de mayo allá en Los Ángeles, en California, específicamente en el Paseo de la Fama en Hollywood. Pues Miley Cyrus recibió, pues nuestra artista Match, recibió su estrella por allá en el Paseo de la Fama. Enhorabuena para Miley Cyrus, que ya tiene su estrella por allá y que ya suena con la canción 263 del día de hoy. Se llama Flowers y lo escuchas a las 12 del día y 43 minutos aquí en Match 93.9 más Pop. Conéctate. 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

0: Estás en Nach 93.9 más Pop. Conéctate con My Homes a cargo de los Black Eyed Peas. ¿Lo escuchaste? A las 12 del día y 51 minutos te mando la mejor de las vibras a ti que nos escuchas, ya sea en tu radio, en FM o en tu bocina inteligente o también en nuestra aplicación oficial de iHeartRadio. 12:51, Matcher. Yo te sigo acompañando con la mejor música de aquí hasta las 3 de la tarde en Nach 93.9 más Pop. Conéctate.
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2: Estás en Match 93.9 más pop. Conéctate, Matcher. Qué gusto poder saludarte, ¿eh? En este lunes ya 25 de mayo, en esta nuestra tercera hora juntos. Yo soy Servando Villa, contigo hasta las 3 de la tarde con la mejor música. Y te mando la mejor de las vibras a ti que nos escuchas. No sé, puede ser en la combi, en el camión, en el taxi, en el Uber, en tu carro. Con un calor tremendo. Si van en el transporte público, abran las ventanas, por favor, porque está haciendo un calor de aquellos. Así que recuerden tomar mucha agüita. 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Así que quédense con nosotros para que sepan la dinámica de cómo participar en Match 93.9 más pop. Conéctate. 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

Estás en Match 93.9 más Pop. Conéctate con Sugar, está a cargo de Maroon 5. Lo escuchaste a la 1 de la tarde con 8 minutos, 1 y 8. Te tengo información de la secuela de Las Guerreras K-Pop. Yo soy Servando Villa, contigo hasta las 3 de la tarde con la mejor música. Y hay muchos proyectos ya alrededor de lo que ya se puede considerar como una franquicia de las K-Pop Demon Hunters, de Las Guerreras K-Pop. Incluso una gira mundial hipotética, porque se supone que ya están en planeaciones, pero... pues sí da mucha curiosidad cómo le harían, ¿sabes? Cómo qué habrá en el show, qué será, será una representación de la película, qué se espera de esta gira hipotética al momento, de esta gira mundial de las K-Pop Demon Hunters. Lo que sí es seguro, lo que sí es un hecho, es que para 2029 estará llegando la secuela, la segunda parte de esta cinta de las guerreras K-Pop, estrenada el año pasado, justamente el 20 de junio, ya casi se llegamos al aniversario 1 de esta cinta. Ya estamos escuchando la canción 268 del día de hoy a cargo de las Huntrix, a cargo de...

0: Estás en Match 93.9 más Pop. Conéctate con Stay. Esto a cargo de The Kid LAROI y Justin Bieber. Lo escuchaste como la canción 269 de este día. En 7 minutos más, te tengo información de Taylor Swift. Sí, aquí en Match 93.9 más Pop. Conéctate.
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Estás en Match 93.9 más Pop. Conéctate con Juras. Está a cargo de Lady Gaga. Lo escuchaste a la 1 de la tarde, 22 minutos. 1:22, mi queridísimo Matcher. Se acercaría ya la fecha de la boda, del casamiento, del matrimonio de Taylor Swift. Yo soy Servando Villa, contigo hasta las 3 de la tarde con la mejor música. Y es correcto, sería el 13 de junio la fecha, pues aparentemente, cuando contraiga nupcias con su prometido, el jugador de fútbol americano Travis Kelce. Y pues todos estamos a la expectativa, estamos muy pendientes de este asunto de nuestra artista Match, que ya está sonando con la canción número 271 del día de hoy. Se llama The Fate of Ophelia, de su álbum The Life of a Showgirl. Lo escuchas aquí en Match 93.9 más Pop. Conéctate con la canción 271 de hoy.

Estás en Match 93.9 más Pop. Conéctate con este rolo non Hear Me Now. Lo que escuchaste a la 1 de la tarde con 30 minutos a cargo de Alok, Siva y Bruno Martini. Mi queridísimo Macho, ¿ya escuchaste el nuevo álbum de Dua Lipa? Yo soy Servando Villa, contigo hasta las 3 de la tarde con la mejor música. Y te recuerdo que este viernes pasado, viernes 22 de mayo, llegó a plataformas digitales el nuevo álbum de Dua Lipa. Este álbum grabado en vivo, Live from Mexico, directamente de su Radical Optimism Tour de 2025. Y pues sí, este álbum fue grabado en vivo aquí en tierras mexicanas y ya lo puedes checar por allá en plataformas digitales. Con este estreno, con este lanzamiento, pues ya tenemos técnicamente pues nuevo álbum por parte de Dua Lipa. No es nueva música, pero su interpretación en nuestro país de verdad dejó un muy buen sabor de boca. Yo no fui a verla, pero escuchen este álbum porque está increíble, el Radical Optimism Tour Live from Mexico. Escuchamos a Dua Lipa precisamente con Levitating, canción 273 del día. Lo escuchas aquí en Match 93.9, más pop, conéctate. Billboard.

Estás en Match 93.9 más Pop. Conéctate con la rola 274 del día de hoy. Escuchaste World Hold On a cargo de Bob Sinclair. Lo escuchaste a la 1:37. Bueno, ya con 38 minutos, mi queridísima Matcher. En 7 minutos más tenemos para ti la información de la dinámica. 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Conéctate.

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Estás en Match 93.9 más Pop. Conéctate con Midnight Sun de Sara Larson. ¿Lo escuchaste? A la 1:46 aquí en Match 93.9. Un rolón. 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Yo soy Servando Villa, contigo hasta las 3 de la tarde con la mejor música. 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Escuchamos a Cyril con una de las canciones más emblemáticas de nuestro artista Match. Se llama Stumbling In y lo escuchas como la canción 276 de este lunes aquí en Match 93.9 más Pop. Conéctate.

0: Estás en Match 93.9 más Pop. Conéctate con Daft Punk. Escuchaste Get Lucky a la 1:55 PM. En 4 minutos más vamos a iniciar la hora de música continua. Te recuerdo que llegamos ya a la canción 277 del día de hoy. Tú sigues aquí en Match 93.9 más Pop. Conéctate.
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2: Estás en Match 93.9 Más Pop. Conéctate, Major. Qué gusto poder saludarte en la hora de música continua, donde no vas a encontrar ni un solo spot, ni un comercial, ni nada de eso. Solamente la mejor música y de manera continua. Comienza medio a nublarse el asunto en la capital mundial del gazpacho, por lo menos en lo que respecta por acá a la Ventura Puente. A ti que nos escuchas en la combi, en el camión, en el taxi, en el Uber. A ti que ya estás comiendo, que ya estás degustando de tus alimentos. Esta es la hora de música continua de Match 93.9 Más Pop. Conéctate.
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0: Estás en Match 93.9 más Pop. Conéctate con este rolonón a cargo de nada más y nada menos que de Bruno Mars. Peter Jean Hernández, mejor conocido como Bruno Mars, 24 Karat Magic, lo que escuchaste a las 2 de la tarde con 5 minutos en la hora de música continua. Matcher, pues hoy es el día, no hay fecha que no se llegue ni plazo que no se cumpla. Ya comenzó la gira de conciertos, o bueno, más bien estará comenzando hoy por la noche la gira de conciertos de nuestro artista Match, Alex Warren. Esta gira, que no me atrevería a decir que es mundial, por lo pronto, es una gira de conciertos por los Estados Unidos. Estará con mucha actividad en lo que resta de este mes de mayo, junio y julio. Dicen que por ahí, durante el transcurso de esta gira de conciertos, estará anunciando más presentaciones para otros países, y ya veremos si México está en los planes. Por lo pronto, pues hoy inicia la gira de conciertos en los Estados Unidos por parte de nuestro artista Match, Alex Warren, a quien ya estamos escuchando con la rola 280 del día de hoy. Se llama Ordinary y lo escuchas a las 2.6 minutos en Match 93.9 más Pop. Conéctate.
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Estás en Match 93.9 más Pop. Conéctate con Billie Eilish. Fue Wildflower de su álbum Hit Me Hard and Soft de 2024. Lo escuchaste a las 2 de la tarde con 13 minutos. ¿Te imaginas? 140 millones de oyentes al mes. Cifras increíbles que han alcanzado dos artistas Match. Te tengo los detalles. Yo soy Servando Villa, contigo hasta las 3 de la tarde con la mejor música. Y es correcto, dos artistas Match han roto esta marca por allá en plataformas digitales. 140 millones de oyentes al mes. Al mes lo han logrado Bruno Mars y Justin Bieber. Enhorabuena para ambos. Bruno lo logró el año pasado y recientemente fue Justin quien alcanzó los 140 millones de oyentes al mes. Ya lo estamos escuchando. Él es Justin Bieber con Baby, la canción 282 del día de hoy. ¿Lo escuchas? Obviamente aquí en Match 93.9, más pop. ¡Conéctate!

Estás en Match 93.9 más Pop. Conéctate con Closer. Está a cargo de The Chainsmokers. Lo escuchaste a las 2 de la tarde con 25 minutos en la hora de música continua. Matcher, ya comenzó la preventa bancaria del Festival de Música Corona Capital. Yo soy Servando Villa, contigo hasta las 3 de la tarde con la mejor música. Y es correcto, el fin de semana del 20, 21 y 22 de noviembre de este año, 20, 21 y 22, viernes, sábado y domingo, se estará llevando a cabo este evento, este festival de música súper popular, el Festival de Música del Corona Capital. Ya está el cartel, ya está el lineup y en este momento se está llevando a cabo la preventa bancaria. Sí, la preventa bancaria para si estás interesado o interesada en lanzarte al Corona Capital con artistas como Gorillaz, como Lola Young, que también estará por allá, va a estar increíble. La preventa es bancaria y la venta al público en general será dentro de 2 días. Ya estamos escuchando a nuestra artista Match, que estará presentándose específicamente el domingo 22 de noviembre en este festival de música. Ella es Lola Young, de Reino Unido para el mundo. Llega con Messi, canción 285 del día. ¿Lo escuchas? Obviamente aquí en Match 93.9, más pop, conéctate.

Estás en Match 93.9 más Pop. Conéctate con Alexandra Stan. Fue Mr. Saxavir lo que escuchaste a las 2 de la tarde con 33 minutos. Matcher, ya se estrenó la nueva rola de Olivia Rodrigo. Yo soy Servando Villa, contigo hasta las 3 de la tarde con la mejor música. Y es correcto. Te recuerdo que para el 12 de junio estará llegando el nuevo álbum de Olivia Rodrigo llamado You Seem Pretty Sad for a Girl So in Love. Este álbum, 12 de junio, en plataformas digitales. Al momento tenemos dos adelantos. El más reciente, que fue el que lanzó este viernes pasado, este viernes 22 de mayo, The Cure, así se llama, The Cure, para que la cheques por allá en plataformas digitales. Lo nuevo, lo más reciente de Olivia Rodrigo. Y el primer adelanto de ese álbum es la rola que justamente ya está sonando de fondo. A cargo de nuestra artista match, Olivia Rodrigo, llega la canción 287 del día de hoy. Se llama Drop Dead. Y lo escuchas, obviamente, aquí en Match 93.9, más pop, conéctate.

Estás en Match 93.9 más Pop. Conéctate con Huel. Fue Jamaican lo que escuchaste a las 2 de la tarde. 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Yo soy Servando Villa, contigo hasta las 3 de la tarde con la mejor música. 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Dua Lipa con Break My Heart, canción número 290 del día de hoy. Sí, la 290 de este día, aquí donde la música no para y menos en la hora de música continua de Match 93.9 más Pop. ¡Conéctate!

Estás en Match 93.9 más Pop. Conéctate con Avicii. Fue Wake Me Up lo que escuchaste a las 2 de la tarde con 53 minutos. Con esto nos toca decir adiós, goodbye. Que tengan un excelente, excelente lunes, excelente inicio de semana. Se quedan en muy buenas manos porque ya está aquí, ya ha ingresado al edificio. Él es Jackson Isaac, al aire en Match, para acompañarte desde las 3 de la tarde hasta las 7 de la noche. Mañana escuchas a Regina Pavón Durán en el Match Morning de 6 a 11. Y justamente a las 11 nos volvemos a escuchar. Yo soy Servando Villa, te quedas con la canción 292 de este día. LMFAO con Party Rock, sonando en Match 93.9. Más Pop, conéctate. Hasta la próxima. Bye.

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Estás escuchando Match 93.9 más pop. Conéctate, fue One Direction. Eso se llamó What Makes You Beautiful. Y que por cierto, Matcher, te contamos que ahorita estamos buscando al fan más fan de esta agrupación. Yo soy Jackson Isaac, estoy conectando contigo hasta las 7 de la noche del día de hoy. 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En la música yo te dejo con la canción número 294, Sabrina Carpenter, When Did You Get Hot. Lo escuchas aquí en Match 93.9 más pop. Conéctate.

0: Estás escuchando Match 93.9 más pop. Conéctate. Fue The Weeknd. Eso se llamó Save Your Tears. Es la canción número 296 de esta tarde de lunes. Iniciamos la semana con muy buena música, Matcher. Yo soy Jackson Isaac. Estoy conectando contigo hasta las 7 de la noche para platicar acerca de tus artistas favoritos. Y para contarte, Matcher, que ahorita Bruno Mars está dominando las listas latinas de Billboard con una de sus canciones más recientes. Estoy platicando los detalles a las 3 con 22 minutos.
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Estás escuchando Match 93.9, más pop, conéctate. Fue Calvin Harris y Rihanna, se llamó This Is What You Came For. Y oye, por acá te quiero contar, Match, que ahorita Bruno Mars está dominando las listas latinas de Billboard con la canción Lo Arriesgo Todo. Yo soy Jackson Isaac, estoy conectando contigo hasta las 7 de la noche del día de hoy para contarte que ahorita el señor Capitán Fuego, el señor Bruno Mars, sigue triunfando con su música y porque su versión en español, Lo Arriesgo Todo del tema Risk It All, ahorita está subiendo a la cima de las principales listas de popularidad en los charts de música latina. Actualmente ya alcanzó el número 1 en el Hot Latin Pop Songs y Latin Digital Song Sales. Ya estamos escuchando al señor Bruno Mars con la canción número 298. Esto que estás escuchando se llama I Just Might y está sonando aquí en Natch 93.9 más pop. Conéctate, son las 3 con 23.

Estás escuchando Match 93.9 más pop. Conéctate, fue Maroon 5. Eso se llamó Don't Wanna Know. 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En la música ya estamos escuchando a Justin Bieber. Esta es la canción número 299. Eso se llama Daisy. Si lo estás escuchando aquí en Match 93.9, Bass Pop, conéctate. Son las 3 con 31 minutos.

0: Estás escuchando Match 93.9, más pop. Conéctate, fue Katy Perry, se llamó Dark Horse. Es la canción número 301 de esta tarde de lunes. Iniciamos la semana con muy buena música. Yo soy Jackson Isaac. Conecto contigo hasta las 7 de la noche para platicarte por acá a las 3:44. Vamos a estarte platicando de cuánto es la fortuna de nuestro artista Match, Kendrick Lamar. Es ahorita el rapero que más premios Grammy ha ganado en la historia de la música, así que atento, que a las 3:44 platicamos detalles.
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Estás escuchando Match 93.9, más pop, conéctate, Timmy Impala, eso se llama Dracula. Y hoy quiero platicar contigo algo bien interesante, que por acá hicimos una investigación de cuánto es la fortuna de nuestro artista Match Kendrick Lamar, el rapero que más premios Grammy ha ganado hasta ahora. Yo soy Jackson Isaac, estoy conectando contigo hasta las 7 de la noche del día de hoy para contarte, Matcher, que a lo largo de su carrera, este Kendrick Lamar ha acumulado un total de 27 premios Grammy, lo cual lo sitúa entre los raperos con más victorias en la historia de la Academia de la Grabación. Y actualmente en 2026, el patrimonio neto de este artista Match se sitúa en aproximadamente 100 millones de dólares. Esta impresionante cifra, Matcher, no solamente refleja su éxito en la venta de álbumes y giras mundiales, y bueno, esto según el sitio especializado Celebrity Net Worth, es uno de los raperos más influyentes de la historia moderna, así que esperemos que le siga yendo increíblemente bien en su carrera. Ya lo estamos escuchando con Sisa, es la canción número 302. Esto que escuchas se llama Lather, lo estás escuchando aquí en Match 93.9, más pop, conéctate, son las 3:45.

0: Estás escuchando Match 93.9 más pop. Conéctate. Fue Macklemore, Ryan Lewis con Can't Hold Us. Es la canción número 304 de esta tarde lluviosa de lunes. Yo soy Jackson Isaac. Estoy conectando contigo hasta las 7 de la noche del día de hoy para platicar acerca de tus artistas Match favoritos. Por acá estamos platicando de cómo le va a Bruno Mars y Lady Gaga en plataformas digitales. Y por acá seguimos escuchando muy buena música en Match 93.9.
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2: ¿Qué onda, Bachelor? Yo soy Jackson Isaac, feliz, contento de poder conectar contigo esta tarde de lunes, tarde lluviosa. Te estoy acompañando hasta las 7 de la noche para platicar acerca de tus artistas match favoritos, de promociones exclusivas y de mucho, mucho más. Te invito a que te quedes conectado conmigo, que nos sigas a través de nuestras redes sociales oficiales, donde nos puedes dejar todos tus comentarios en Instagram, en @matchradiohq y en @yosoyjacksonisaac con doble A, que en esta hora te platico cómo puedes participar por tu tablet electrónica match completamente gratis. Te dejo con Aerosmith, se llama Dancing, sonando en Match 93.9.

Estás escuchando Match 93.9 más Pop. Conéctate. Fue Goo Goo Dolls. Esto se llamó Iris. Y hoy en Match quiero contarte que Lady Gaga y Bruno Mars hacen historia en YouTube. Yo soy Jackson Isaac. Estoy conectando contigo hasta las 7 de la noche del día de hoy para platicar acerca de tus artistas Match favoritos. Y para contarte por acá en Match que a día de hoy el video musical de la colaboración entre Lady Gaga y Bruno Mars, esta increíble canción Tower Smile, ahorita tiene más de 1.692 millones de reproducciones a casi 2 años desde su lanzamiento en la plataforma de YouTube. Siguen en ascenso y la verdad es que no nos sorprende porque es una canción buenísima, por acá nos encanta y está la verdad que muy ad hoc ahorita que está lloviendo, que se siente como la vibra, la atmósfera un poquito melancólica, nostálgica. Yo te estoy dejando con esa canción, es a cargo de Lady Gaga y Bruno Mars, la rola número 308. Esto se llama Downward Smile, lo escuchas aquí en Edge 93.9 más Pop. ¡Conéctate!

0: Estás escuchando Match 93.9, más pop, conéctate, fue Dua Lipa, eso se llamó Houdini, es la canción número 309 de esta tarde lluviosa de lunes. Yo soy Jackson Isaac, estoy conectando contigo hasta las 7 de la noche del día de hoy para platicar acerca de tus artistas Match favoritos y de novedades que tenemos para ti a través de nuestra aplicación oficial de iHeartRadio, que ahora es mucho más fácil conectar con nosotros en nuestra aplicación oficial, así que quédate conmigo que a las 4 con 24 minutos, te estoy platicando detalles.
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Estás escuchando Match 93.9, más pop. Conéctate, fue el señor fin de semana, el señor The Weeknd. Eso se llamó Call Out My Name. 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En la música escuchamos a Dominic Fike, se llama Baby Doll, canción número 311. Lo estás escuchando aquí en Natch 93.9, más pop, conéctate, 4 con 25.

Estás escuchando Match 93.9, más pop, conéctate, fue Disclosure, Sam Smith. Eso se llamó Latch. Y oye, por acá queremos contarte que Harry Styles planea casarse a finales de este 2026. Yo soy Jackson Isaac, estoy conectando contigo hasta las 7 de la noche del día de hoy para contarte que todavía siguen rondando estos rumores, Matchers, sobre la supuesta boda entre Harry Styles y Zoe Kravitz. Ahorita se está reportando que estos chicos van a contraer nupcias en una ceremonia muy íntima en torno a la Navidad de este 2026, y se dice que podría ser en Gran Bretaña junto a sus familiares y amigos, pero esto, como siempre, Bachelor, solamente son rumores. Antes estaba hablando de que a lo mejor se iban a casar por ahí en París, y pues está diciendo muchísimo, Bachelor. Nosotros nada más estamos contando los rumores, y cualquier cosa que sepamos, por acá te lo estamos compartiendo. La música ya lo estamos escuchando, es Harry Styles con la canción número 313. Esto que está sonando se llama As It Was, y lo estás escuchando aquí en Natch 93.9, más pop, conéctate.

0: Estás escuchando Match 93.9, más pop, conéctate, fue Daft Punk y Julian Casablancas. Esto se llamó Instant Crush, es la canción número 314 de esta tarde de lunes. Iniciamos la semana con muy buena música, Major. Yo soy Jackson Isaac. Estoy conectando contigo hasta las 7 de la noche para platicar acerca de tus artistas Match favoritos y de las sorpresas que tenemos para ti. Recuerda que tenemos la tablet Match completamente gratis a las 4:47. Yo por acá te estoy platicando los detalles para que puedas participar.
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estás escuchando Match 93.9 más pop, conéctate a FB Rexa, se llamó New Religion. 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En la música yo te voy dejando con la canción número 316 a cargo de Sabrina Carpenter, Manchild, sonando en Match 93.9, más pop, conéctate.

0: Estás escuchando Match 93.9, más pop, conéctate, fue de Black Eyed Peas. Eso se llamó Let's Get It Started, la canción número 317 de esta tarde de lunes. Iniciamos la semana con muy buena música, Matcher. Yo soy Jackson Isaac, estoy acompañándote hasta las 7 de la noche para platicar acerca de tus artistas Match favoritos. Y oye, por acá a las 5:08, te estamos contando cómo le va a estar yendo a Ray en las listas musicales.
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6: ¿Qué onda, Bachelor? Yo soy Jackson Isaac, feliz, contento de poder conectar contigo esta tarde de lunes. Iniciamos la semana con muy buena música. Yo te estoy acompañando hasta las 7 de la noche para platicar acerca de tus artistas match favoritos. Te platicamos cómo le está yendo a Ray con sus nuevos lanzamientos, cómo le va a Olivia Dean en las listas musicales. Además de que todavía estás a tiempo de participar por nuestras tablets match por el Día del Estudiante. Es completamente gratis, así que quédate conmigo que más adelante te estoy platicando los detalles para que tú también puedas participar. Mientras tanto, yo te dejo con Milky. Eso que vas a escuchar se llama Just the Way You Are, sonando aquí en Match 93.9.

Estás escuchando Match 93.9 más Pop, conéctate F, Ed Sheeran, eso se llama Perfect. Y oye, yo te quiero contar, Match, que ahorita a Ray le está yendo muy bien con sus últimos lanzamientos. Yo soy Jackson Isaac, conectando contigo hasta las 7 de la noche del día de hoy para contarte que el video musical de Ray se llama Where Is My Husband, un video que está padrísimo, Match, que te lo recomendamos sí o sí, lo veas en YouTube. Está súper épico y ahorita ya tiene más de 120 millones de reproducciones. Esto, bueno, nuestro último reporte fue hace un par de días, tenía 117, ya en unos días solamente subió 3 millones. La verdad es que le está yendo increíblemente bien, siguen en aumento en esta plataforma y esperemos que los éxitos sigan para nuestra queridísima artista Match Ray, a quien ya estamos escuchando precisamente de fondo con esta canción, la número 320, Where's My Husband, sonando aquí en Match 93.9, más pop, conéctate.

0: Estás escuchando Match 93.9 más pop. Conéctate, Fer Rosa de Blackpink y Bruno Mars con APT. Es la canción número 321 de esta tarde de lunes. Iniciamos la semana con muy buena música, Matcher. Yo soy Jackson Isaac, conectando contigo hasta las 7 de la noche del día de hoy para platicarte por acá cómo le está yendo a Olivia Dean a las listas musicales. Spoiler, le está yendo increíblemente bien. Te estamos platicando más detalles a las 5 con 22 minutos.
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Estás escuchando Match 93.9, más pop, conéctate, fue Kylie Minogue. Eso se llamó Can't Get You Out of My Head. Y hoy ya te contamos por acá que a Olivia D. Natural le está yendo increíblemente bien en las listas musicales actuales. Te platicamos detalles en un momento más. Yo soy Jackson Isaac. Estoy conectando contigo hasta las 7 de la noche para contarte por acá que esta Olivia Dean subió recientemente a la posición número 5 de la lista Billboard Hot 100. Esta es con la canción Soy The Fun in Love. Ya van más de 33 semanas dentro de la lista y en las primeras posiciones estamos hablando de que ahorita Olivia Dean está en una de sus mejores épocas. Está prácticamente en su prime y nosotros le deseamos muchísimos más éxitos a esta artista Match que ya escuchamos de fondo con la canción número 323. Es Olivia Dean, se llama Soy The Fun in Love. Lo estás escuchando aquí en Match 93.9, más pop, conéctate.

estás escuchando Match 93.9, más pop, conéctate, fue Florida con Right Round. 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En la música yo te estoy dejando con la canción número 325 a cargo de Daniel Caesar y Justin Bieber, eso se llama Peaches y lo estás escuchando aquí en Match 93.9, más pop, conéctate, son las 5:30.

0: Estás escuchando Match 93.9 más pop. Conéctate. Fue Eminem y Rihanna con The Monster. Es la canción número 326 de esta tarde de lunes. Iniciamos la semana con muy buena música, Matcher. Yo soy Jackson Isaac. Estoy conectando contigo hasta las 7 de la noche del día de hoy. ¿Y qué crees? Todavía estás a tiempo de participar por alguna de las tablets electrónicas que tenemos para ti. Así que conecta conmigo, quédate, porque a las 5:45 te platico detalles para que tú también puedas participar.
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Estás escuchando Match 93.9, más pop. Conéctate, Fesero Larson. Esto se llama Midnight Sun. 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En la música yo te dejo con la canción 328 a cargo de Joe, se llama End of Beginning, sonando en Match 93.9, más pop. Conéctate.

0: Estás escuchando Magic 93.9, más pop, conéctate. Fue Post Malone, eso se llamó Circles. Es la canción número 329 de esta tarde de lunes. Iniciamos la semana con muy buena música, Magic. Yo soy Jackson Isaac, conecto contigo hasta las 7 y en tan solo 4 minutos, por acá iniciamos la hora de música continua.
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3: ¿Qué onda, Bachelor? Yo soy Jackson Isaac, feliz, contento de poder conectar contigo esta tarde de lunes. Iniciamos la semana con muy buena música. Me acompaño hasta las 7 de la noche, arrancamos la hora de música continua y te estamos platicando por acá de los próximos proyectos de BTS. Un spoiler pequeñito, el día de hoy tienen una presentación muy épica en unos momentos más. Vamos a estar platicando al respecto. También te voy a estar contando detalles de cómo puedes participar por tu tablet de electrónica Match completamente gratis. Ya son los últimos días, así que muy atento que más adelante te platico detalles. Te dejo con David Guetta, se llama Sexy Chick en Match 93.9.